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después de ser madre todo esto era como tan... A ver, la peña es una exagerada, no puede ser tan heavy. Bueno, se te multiplica como todo, es como estar vivo pero con 2000 tentáculos más, para lo bueno y para lo malo, ¿eh? También a veces hay cosas que...

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La hora en la serranía. Son las 7 de la mañana y 37 minutos.

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0: Alberca de Záncara tiene su cruz. Ahí está la de Fray Francisco de la Santa Cruz, a quien el Vaticano no ha encontrado el momento de canonizar, aunque lleva esperándolo mucho tiempo. Dicen que Fray Francisco recorrió con su cruz a cuestas de 7 kilos, descalzo y alimentándose tan solo de pan y agua, Roma, Jerusalén y Santiago de Compostela. Eso sí es llevar una cruz a cuestas. Y mira que hay formas de llevarlas, al cuello o en la cintura, pero sin duda la cruz de Alberca de Záncara bien se merece ser llamada la cruz viajera.
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0: Son las 8. 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
1: Alcalá de la Vega tiene en su término municipal el llamado Castillo de Serreilla, un edificio de origen árabe que pudo ser construido sobre un asentamiento romano-visigodo con el mismo nombre. Cuentan que los árabes asolaron completamente estas tierras para apoderarse de ellas con el objetivo de conseguir las preciadas maderas de los bosques circundantes, pero seguramente también lo hicieron porque está situado en la zona más alta de un meandro del río Cabriel, que lo dota de una enorme utilidad para controlar un gran espacio de tierra. Este lugar fue definitivamente conquistado para los cristianos por el arzobispo de Toledo, Rodrigo Jiménez de Rada.
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0: Son las 9. 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

La hora en la serranía. Son las 9:37. 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

0: Aliaguilla está situado en la falda del monte Cuesta de la Torre, donde al parecer en algún momento hubo un castillo de origen visigodo del que hoy solo queda el emplazamiento. Fue poblado ibérico donde la cueva Collado de la Plata posiblemente sirvió de santuario, además de mina. Así lo dejó escrito Pascual Madoz, como una cantidad de escombros y cimientos de la población ibérica de Sobraria. A principios del siglo XIX se encontraron en el lugar medallas con inscripciones y bustos de emperadores romanos que una vez encontrados fueron llevados a la corte, donde se pierde el rastro de este tesoro. Existe además una fortaleza conocida como la Torre de la Huerta, construida con toda seguridad para defender la llamada Vega de Huertas. Se trata de los restos de un antiguo castillo de origen cristiano medieval en el que actualmente se encuentran los depósitos de agua de la localidad.
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0: La hora en la serranía. Son las 10 de la mañana y 35 minutos.
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0: Almodóvar del Pinar era en el siglo XI una fortaleza musulmana y aún hoy pueden verse restos del castillo en el Cerro del Castillejo, conocido como el de los Cubos, compartiendo espacio con el depósito de agua, lugar del que dicen que durante algún tiempo sirvió para almacenar nieve y quién sabe si cierto o leyenda que el cerro está hueco y guarda un tesoro musulmán. En 1452, el rey Juan II entregó la villa a Rodrigo Manrique, padre del poeta, que a su vez la vendió a Martín Ruiz de Alarcón y Gamarra, comendador de Uclés y Mérida, un hombre cruel, según cuentan, que mandó instalar una horca permanente en la Plaza Mayor para justiciar a quien se atrevía a pensar diferente a él.
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0: La hora en la serranía.
1: Son las 11 de la mañana y 35 minutos.

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0: Huerta del Marquesado está situado en la serranía conquense a más de 1.200 metros de altitud y da cobijo a 183 vecinos que viven muy cerca de una conocida embotelladora de agua mineral y del río Laguna, junto al nacimiento de un gran número de ríos importantes como el Júcar, el Guadalaviar Turia, Cabriel, Cuervo y Guadiela, entre otros. Esto ha llevado al municipio a contar hoy con el Museo del Agua Clara, aunque la totalidad de su término municipal es un museo al aire libre dedicado al agua. En tiempos de los árabes perteneció a Cañete, hasta la creación de la comunidad de Villa y Tierras de Moya en el siglo X, por lo que el municipio, hasta entonces llamado solo Huerta, pasó a llamarse Huerta del Marquesado. Este lugar estuvo prácticamente libre de las malas artes de los inquisidores, ya que en toda la historia de su existencia, a lo largo de 300 años, tan solo se instruyeron dos procedimientos, uno de ellos por fornicación y el otro por solicitación, ambos delitos menores que no pasaron de la instrucción por falta de pruebas.
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0: La hora en la serranía. Son las 12 del mediodía y 35 minutos.
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0: es la una. 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
1: Empieza la señora y después de saludar, dice, ¿cómo están ustedes?

0: Buenas tardes, tía Matraca. Se presenta el tío Carajo que te quiere con locura. Y yo contigo me caso.
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0: Altarejos es un pueblo de la provincia de Cuenca que para muchos es un lugar con historia, ya que hay quien sitúa en este punto a Alteia, la capital de los Olcades, una tribu del siglo III a.C. que ocupó el sistema ibérico y la cuenca del Júcar al sur de la serranía conquense. A ellos se les adjudica la creación de ciudades como Eita, Segóbriga, Valeria y Ercábica. Su capital fue tomada por Aníbal en el año 212 a.C. en la primera de las acciones de este como comandante. A lo largo del siglo III a.C. los Olcades desaparecieron como etnia, quedando absorbidos sus territorios por los carpetanos. La justificación a su presencia en Altarejos es la existencia de numerosas tumbas excavadas en la roca, algo propio de los Olcades.
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0: La hora en la serranía. Es la 1:37 p.m.
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1: A ver, ¿proteger se dice?
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1: No, se lee sabe, pero se dice safe, porque los ingleses son muy caprichosos. ¿Proteger?
2: Safe.
1: Muy bien, ¿niños?
2: Safe.
1: No, niños se dice children.
2: Pero es que los children son muy caprichosos.
1: Pues bien, proteger a los niños, save the children.
2: Ya te digo.
1: Muy bien, Melón, pues si quieres ayudar a los niños que más lo necesitan, recuerda este nombre. Save the Children.
3: Protegiendo a los niños desde 1919.
1: Uy, pues estarán los niños mayores, ¿no?
3: Serán otros nuevos.

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0: Hay quien dice que las fiestas de los lugares definen a sus gentes. Si esto es cierto, en Moya demuestran una alta dosis de paciencia al celebrar cada 7 años el septenario de la Perla del Marquesado. Los moyanos dejan ver una notable fortaleza, ya que esta romería recorre 16 kilómetros a través de Garabaya, Landete y Mora, mientras sus 8 danzantes no dejan de moverse. Paciencia y fortaleza se complementan con convivencia e igualdad, porque no celebran solos la fiesta, sino que a ella se suman sus 7 pueblos vecinos.
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0: La hora en la serranía. Son las 2 de la tarde y 36 minutos. 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

Son las 3. 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

0: Barajas de Melo antes fue llamada Barajas de Suso, hasta que en el siglo XVI consiguió su autonomía de Huete y cambió su nombre al ser propiedad de Francisco de Melo. Político y militar, además de gentil hombre de cámara de Felipe V, llegó a ser capitán general de los Tercios de Flandes y ha pasado a la historia por sus méritos y por la literatura de Arturo Pérez Reverte, al ser uno de los personajes de la novela El Capitán a la Triste. En este lugar además nació Ángel Corpa, creador integrante del grupo de música Jarcha, grupo unido indefectiblemente a la canción Libertad sin ira. Mucho antes que él nació Fermín Caballero, geógrafo, periodista, escritor, orador y político, además de ser diputado progresista y senador en 1834, que por sus ataques al gobierno llegó a ser diana de críticas y persecuciones. Pero eso será otra historia.
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0: La hora en la serranía.
1: Son las 3 de la tarde y 36 minutos.

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0: Son las 4. 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
1: Tengo un pensamiento que no me deja sola. A veces no siento que está ahí, pero me acompaña a dormir. Y cuando me despierto,

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0: Cañete, en Cuenca, se convirtió en ciudad amurallada en tiempos de los árabes. Su castillo tiene 4 espacios sucesivos. El área exterior estuvo destinada a refugio de la población y los interiores se dedicaron a residencia y almacenamiento de armamento. Fue reconquistado en el siglo XII por Alfonso VIII, tras lo cual pasó a ser propiedad de la familia Lara y posteriormente de la familia Luna. Precisamente allí nació en el siglo XIV Álvaro de Luna, condestable de Castilla, pero eso ya es otra historia. En el siglo XVI la fortaleza fue adaptada al uso de la artillería para ser testigo de las guerras carlistas y fue cuando adquirió el aspecto con el que hoy la conocemos. Todo ello se hizo bajo el dominio de Ramón Cabrera, conocido como el Tigre del Maestrazgo, que terminó autoexiliándose en Inglaterra, donde modeló su ideología política. Durante la Guerra Civil, la localidad no fue ocupada, pero una vez finalizada, fue bombardeada con el objetivo de terminar con la resistencia antifranquista, puesto que en la zona se habían refugiado un buen número de maquis entre los campamentos de Morro Gorrino y Cerro Moreno.
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0: Talayuelas conserva una de las pocas lagunas silíceas de la península ibérica y una sierra preciosa que lo abraza. El 23 de marzo de 1956 salió una escuadrilla de 3 aviones de Manises con dirección a Getafe y comenzaron a tener problemas precisamente cuando sobrevolaban la sierra de Talayuelas debido a una fuerte tormenta y a un fallo en el radiocompás del jefe de patrulla. 2 de los aviones se estrellaron en lo alto de esa sierra, con el enorme susto para sus vecinos. La voz de alarma la dio un pastor, aunque la noticia se publicó días más tarde cuando encontraron los restos de los aviones. Contaba Alfonso X el Sabio que el Cid pasó 2 veces por Talayuelas. Una vez vivo para ir a Toledo a vengarse de los infantes de la Cerda por la deshonra de sus hijas y la otra vez muerto acompañado de su tropa y subido en Babieca, engalanado con la mejor de sus armaduras para ganar la última de sus batallas.
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0: La hora en la serranía. Son las 5 de la tarde y 39 minutos.
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0: Albalate de las Nogueras cuenta con más de 300 cuevas excavadas en las laderas de los cerros. Dicen que de origen árabe y época medieval, que siguen siendo utilizadas en la elaboración artesanal de vino. Sin embargo, lo más llamativo es la hoz del río Trabaque, situada en las estribaciones del Campechuelo. Dentro de esta hoz está la chorrera del Arco Iris, una cascada de 20 metros de altura tras la cual el agua ha horadado una caverna. Solo en determinados momentos, cuando el sol es capaz de penetrar en ella, el agua dibuja un precioso arco iris.
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Solo hay una cosa que me lleva hasta aquí y es la palabra respeto. Respeto a esta generación de artistas y de músicos que fueron los pioneros del rock and roll y del pop en España.

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1: La hora en la serranía. Son las 6 de la tarde y 35 minutos.
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0: buenos días con Radio Cervantes.
1: Muy buenos días, Quijotes. Hoy es lunes 27 de abril. Comenzamos la semana.
2: Última semana del mes de abril. No nos queda nada de curso.
3: Disfrutemos lo que nos queda. Así que vamos a ver cómo se le da el tiempo para hoy.

0: O sea, el viento sopla hoy.
1: Ventanita, dime ahora,
2: ¿cómo está el día hoy?
3: Arrancamos este 27 de abril con solazo, pues tenemos un 0% de probabilidades de lluvia, máximas de 21 grados y mínimas de 6.
4: Así me gusta, que salga el sol ya, como Dios manda.
5: La verdad es que ya da gusto salir a la calle.
3: Bueno, vamos a ver el menú de hoy, si también nos anima.
4: Pues mira, Anderson, para hoy tenemos de primero arroz con tomate y de segundo croquetas de bacalao con ensalada, de postre fruta.
5: Habiendo croquetas no son palabras para discutir. ¿Y cumpleaños? ¿Tenemos alguno esta semana?
4: Nada, no tenemos tirones de oreja que dar.
5: Bueno, Ea.
3: Pues, ¿qué me dices de las noticias?
4: Pues vamos a verlo, conectamos con la actualidad.
3: Esta semana se viene cositas al lunes. Nuestros compañeros de quinto y sexto de la sección de Cardenete viajarán a Tagacete para presentar su proyecto de Linera Steam, un proyecto que lleva trabajo todo el curso.
4: El martes y el miércoles los alumnos de cuarto se enfrentarán a los exámenes de evaluación de diagnóstico. Seguro que lo hacen genial. ¡Suerte y ánimo con ello!
5: El jueves 30 recibiremos una charla degustación de frutas y batidos. Seguro que están riquísimos.
3: Y con esto concluimos con las noticias de esta semana.
4: Dicho esto, nos despedimos con la canción de hoy. ¿Qué tema nos has preparado hoy, Nayara?
5: Pues Samuel, hoy empezamos la semana con un tema para empezar bailando. Canción Bonita, de Carlos Vives y Ricky Martín.
6: ¡Empezamos la semana! ¡Vamos a por ello, Quijotes!

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0: Son las 7. 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

0: Dicen que Barchín del Hoyo tiene en su término municipal un poblado de la Edad de Hierro que sitúan en tiempos de Aníbal, conocido como Fuente de la Mota. Lo que sí está documentado es que sus vecinos se sublevaron contra su señor feudal en apoyo a Isabel la Católica en su guerra contra la Beltraneja. Cuentan que un gran número de cortesanos no aceptaron a la Beltraneja como hija del rey, a quien acusaron de obligar a la reina a tener un hijo con Beltrán de la Cueva ante las sospechas de impotencia del monarca. Barchín guarda como amuleto restos de su torre medieval del siglo XIII, con toda probabilidad origen de la villa. La localidad se hizo famosa por la escuela conquense de maestros organeros debido a 5 generaciones que durante casi 150 años vivieron aquí, entre los que destaca Julián de la Orden, artífice, entre otros, de los órganos de las catedrales de Cuenca y de Málaga.
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La hora en la serranía. Son las 7 de la tarde y 38 minutos.

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0: Arcas del Villar ahora se llama simplemente Arcas. El pueblo está atravesado por el río San Martín y de vez en cuando su nombre suena en los medios de comunicación porque su tierra se abre para formar una nueva torca. El término municipal forma parte del complejo lagunar de Arcas, formado por 40 lagunas, la mayor parte de ellas con aguas permanentes y fluctuaciones de nivel que llegan a alcanzar en algunos casos los 15 metros de profundidad. La última se abrió en diciembre de 2019 con un diámetro de 6 metros y una profundidad de 7, aunque hoy sus medidas son otras y los vecinos siguen preguntándose dónde será la próxima. Este complejo ocupa una extensión de 219 hectáreas y es uno de los pocos espacios de estas características que existen en Europa.
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0: La hora en la serranía. Son las 8 de la tarde y 35 minutos.
1: Hola, me llamo Jamé Fene. 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
2: Bueno, con 43, en fin, yo no estaría tranquilo. El Rayo estará con 44, pero quiere más, ¿eh? Ahí está el Pacha Espino, pelota rebotada. Llegaremos, Nacho, finalmente al 96.
3: Así es, 6 minutos. Pedía Mestalla más.
2: Pues ahí está el mejor hombre del partido, León, que se adelanta a Sadik. Sale de la cueva, carril del 8, el francés a la izquierda para el Pacha Espino. Puede meter el centro, dobla Pacha Barría. Prefiere el envío punto de penalti. Pasa por encima de Alemão, pero Ratiu llega en puna con Jesús Vázquez para hacerse con el esférico con la puntera. Lo dejan poder de Jorge de Frutos, este para Pedro Díaz. Ahora Mestalla se asusta porque el Rayo no quiere uno, quiere los 3 puntos. La pelota de nuevo para el rumano, para Ratiu, para el internacional. Este templa para Unai López, con la puntera se equivoca, recupera Ugriniz, Sadik mete la directa en puna con Leão, que mete la puntera para frenar la progresión del nigeriano, que ahora se lleva la tarascada de Nobel Mendy. Vaya choque de titanes en el aire, Nacho.
3: Sí, y la había parado Umar Sadik en el aire con el pecho y se ha llevado otro golpe de Mendy. Vaya pelea entre estos dos titanes.
2: Pues Sadik se ha hecho daño, ¿eh?
4: Porque... A ver, aprovecho, tiempo muerto en Bilbao, en Medivilla. Esto no se acaba, Ramoncho.
5: Esto es largo, el baloncesto estira y estira el chicle, pero esto está a 17 segundos tan solo para el final. La situación es 84 Surre Bilbao Basket, 82 Real Madrid y además posesión para el equipo local, para Bilbao Basket. Por lo tanto, vamos a ver cómo juega esa última acción, porque tiene en su mano el asegurar la victoria. Lo tenía hasta ahora, hasta el momento, el Real Madrid, pero ahí están, mucho diálogo entre los jugadores del Madrid. Estoy convencido que están hablando del portero del Sevilla, Méndez.
4: No, convencido, seguro. Están con ellos. 8-4, bueno. 8-2 a 17 segundos para acabar el partido. El partido otra vez en Mestalla detenido. Esta vez, ¿quién ha caído? Madre mía.
2: No, es Sadik, que sigue sin poder recuperarse de las penas. Creo que se lleva un codazo en el lateral, en el costado, Nacho.
3: Está cojeando Omar Sadik.
6: A la altura de la cabeza.
3: Y ahora grita Mestalla: Carlos, vete ya.
4: Gracias, yo.
2: Bueno, esto es el sube y baja, ¿no? Pierdes ahí con el Atlético de Madrid, prácticamente con el filial, se arma, en fin, el 2 de mayo, luego vas a San Mamés y ahora la gente, claro...
4: Oye, te digo una cosa, donde se ha hecho daño Sadik es en la rodilla, ¿eh? No es el codazo, es que le desequilibran el salto, no, ya creo que se ha recuperado, creo.
2: No, es que está la banda,
4: has visto la acción, ¿verdad, Andrés? Es que al caer sí, cae con la rodilla encogida.
6: Sí. Sí, no, hace una como una extensión, sí, la rodilla se hace una extensión y luego se ve cómo se agarra esa rodilla. Es posible que con ese desequilibrio, pues ese mal apoyo, lo que haya hecho es una hipertensión ahí, le haya estirado más ese ligamento y le haya hecho un...
2: Vuelve al campo renqueante, pues. Pero vuelve para disputar, Nacho, pues no sé, 2 minutos, pero creo que se tendrá que añadir un más.
4: También te digo una cosa, Salva, creo que Nobel Mendy le ha dejado el recado por la aquella de la línea de fondo.
2: Bueno, sí. Lo que va bien, ¿no? Pues saque de esquina, pero bueno, pero Sadik, renqueante total, ¿eh? Redondo lo va el hombre.
4: Es que ha caído un poco raro, con la rodilla.
2: Pues vamos a ver, lanzamiento de esquina favorable al Valencia. Lo único que ha podido producir el Valencia en esta segunda parte han sido forzar 2 lanzamientos de esquina. Eso resume todo el tedio de este segundo acto. Pero bueno, esto es fútbol. Ahí está Ugriniz preparado para el golpeo, pierna derecha.
3: Se prepara el trenecito.
2: Ahí está la lucha, como comenta Nacho, en el área más propia de un 6 naciones de rugby, de una melee. En la frontal del área, ya dentro del área rayista, al suelo un hombre. Esto evidentemente, Nacho, favorece los intereses del Rayo.
3: Es Guido el que ha ido al suelo.
2: El Rayo se irá a 44, puede estar tranquilo, y con 43 el Valencia algo menos, porque a saber la cifra del descenso cuál será esta temporada. Vamos a ver si finalmente Quintero indica el lanzamiento de esquina. Vuelve a ubicar el esférico Ugriniz, talona. Golpeo, pierna
6: 45,
2: derecha,
6: digo jugada. Yo.
2: Ahí va el golpeo del suizo, primer palo, Ramazzani no llega, la sacó. Finalmente, Alemão, tareas defensivas el brasileño y habrá nuevo lanzamiento de esquina. Ugrinić dando indicaciones. Última
3: Mendy
2: jugada.
3: Encarado con Sadik.
4: Un segundito. Acaba el partido en Miribilla. Se quedan los puntos en casa, Ramón.
5: Sí, señor. Se quedan aquí en Miribilla. 88-82. Finalmente, esos 6 de diferencia que premian un trabajo del Bilbao Basket que ha estado siempre por detrás, prácticamente hasta falta de 5 minutos, pero luego el arreón, la defensa y en definitiva los fallos del Real Madrid que permiten meterse otra vez en la pelea, en la pomada por el puesto de playoff. 6 arriba, final aquí en Miribilla, 88 Bilbao Basket, 82 Real Madrid.
4: Gracias, Ramón, hasta luego.
5: Hasta luego.
4: Chao. Enseguida vamos también con el resto de partidos. Enseguida estamos también con el primer partido de la final de la Liga Endesa femenina, pero esto va a ser eterno lo de Mestalla, ¿eh?
2: En toda la pausa y aún no se lanzó el córner. Sigue Ugrinić, ahora sí, pelota muy pasada. Sadik, que ha tumbado a Nobel Mendy. Seguían bailando pegados. Ahora la falta favorable al conjunto rayista. Es una segunda parte. Mira que hemos aquí visto, Nacho, algún espectáculo. Espectáculo, vamos,
3: lamentable.
2: Ínfimo, ¿eh? Pero lo de esta segunda parte es que, Andrés, yo no puedo destacar ningún tiro por parte de ningún conjunto.
6: De ninguno de los dos, sí, se han limitado a contrarrestarse uno al otro, a que no pase nada en el partido, a tener control, a disputar cada balón y han destacado más las faltas, las situaciones de disputa entre ambos equipos que las ocasiones vuelvo un juego, ¿no? Han sido, pues bueno, intentar que no se les escape a ninguno de los dos el punto porque todo suma.
2: Pues estamos en el 97, Alejandro Quintero que está consultando el pinganillo con la sala bar donde está Trujillo Suárez. Y vamos a ver porque estamos ya en el 97, teníamos que llegar al 96. En esa acción, ese disparo del Pacha Espino, no sé lo que ha visto, pues nada.
5: Final.
2: Indica el final de este tedio, de este partido, de esta
4: Vaya
2: segunda
4: bronca.
2: Parte insoportable. Ahí está el veredicto del público.
3: El veredicto es pitada.
4: No, el veredicto es que el Valencia acaba con 43. 44
2: sí,
4: para el Rayo.
2: Lo que comentabas, Miguel Ángel, no puedes estar tranquilo del todo porque no sabes si los de abajo van a ganar
7: otra
2: tiene
7: vez.
2: Que llegar aquí el Barcelona, tiene que visitar a la Real Sociedad. El Rayo con 44 sí que creo que puede estar tranquilo. Y es el que se lleva el botín de aquí.
4: Sí. Bueno, Andrés.
6: Bueno, pues dos partes muy, muy diferentes. Yo creo que la primera parte ha sido mucho mejor, donde han habido ocasiones por ambos equipos, donde se han conseguido los goles. Y bueno, se ha visto un fútbol más atractivo que en esta segunda. En esta segunda ha sido mucho más controlado por ambos equipos. Dos equipos que no han querido perder por ningún error, por ninguna situación de desprotegerse. Hemos visto que los dos equipos han reaccionado con cambios ofensivos, pero no ha mejorado la imagen de ninguno de los dos, ¿no? Al revés, creo que el partido ha ido cayendo. Se ha interrumpido muchísimas veces por faltas y por acciones de parar el juego y al final pues bueno, yo creo que el empate es justo para los dos y bueno, van sumando que no es malo, pero sí es cierto que el Valencia, como bien ha dicho Salva, lo tiene un pelín más complicado por ese punto menos que tiene que el Rayo Vallecano, pero porque también le vienen rivales difíciles a su casa.
4: ¿Las notas, Salva?
2: El mejor, Imperial Lejeune, el central francés, el mejor del partido con diferencia. El Valladía, recordemos los dos errores de Enteca, que ahora si lo analizas bien, incluso le podían haber costado la derrota al Valencia. Y bueno, y Valladía también, junto a Enteca, pues ahí lo tenéis. A todo el Valencia, a todo Mestalla, a todo el organigrama, a toda la dirección de este equipo en general. Por
4: o
2: lo
4: sea,
2: tanto,
4: esos pitos son para el equipo, en la retirada.
3: Así es, el equipo está en el centro del campo.
2: Y el colegiado, un 3 o un 4, Muy mal Quintero, ha estado dubitativo, no ha tenido personalidad, ha tenido muchos errores. Mira que a mí me cuesta, pero es que no me sale más de un 3.
4: Es que ha dado sensación un poco de inseguridad, que repito, es lo peor en un árbitro. Muy bien, pues os escuchamos al descanso del partido en el Bernabéu a ver la reacción de Corberán, especialmente por la parte de Valencia, que es el que se ha llevado... Bueno, un poco el disgusto. Gracias, Andrés Palo, un abrazo.
7: Gracias,
4: Salva. Gracias,
7: Andrés.
4: Nacho.
3: Adiós.
4: Hasta luego.
3: Gracias,
4: 9 y 2, adiós. Hora menos en la Comunidad Canaria. Ha arrancado ya la final, primer partido de la final de la Liga Endesa femenina entre Casa de Monzaragoza y Palencia Basket. Carlos Ciria, hola.
8: ¿Qué tal? Muy buenas noches. Vaya ambiente de lujo que se respira aquí en el pabellón Príncipe Felipe para este primer partido de la final por el título de Liga entre Casa de Monzaragoza y Valencia Basket. El mismo cartel de la final del año pasado, pero en esta ocasión con el factor cancha a favor del equipo aragonés. Hay que recordar que esta temporada ambos conjuntos ya se han enfrentado en 6 ocasiones, 4 triunfos para el Casademont, 2 para el Valencia. El último además significó la eliminación del equipo aragonés de la Copa de la Reina, pero hoy es otra historia completamente diferente, así que vamos a ver lo que nos depara este primer asalto, que de momento ha consumido ya su primer minuto de juego con 0-0 en el Luminoso.
5: Pues así arranca la final de la Liga Endesa femenina. Ha ganado Surne Bilbao al Real Madrid. ¿Cómo está el partido en el Olímpico, Dani Esclusa?
7: Pues precioso partido el que estamos viendo en Badalona. Gana ahora mismo la Peña 62-48. Faltan 6 minutos y medio para terminar el tercer cuarto. Y la verdad es que estamos viendo un auténtico recital de Ricky Rubio, que lleva 17 puntos. El Andorra la intenta, pero le está costando mucho acercarse a la Peña.
5: Acaba el partido también en Burgos. San Pablo 97, Unicaja 90. 9 y 4, hora menos en Canarias. Al Bernabéu nos vamos. Es el día del plebiscito. Hay que estar atentos a ver lo que dice la gente hoy, que se manifieste después de una semana absolutamente movida en el Bernabéu. Recibe un equipo descendido, el Real Oviedo. Ojalá el mejor premio lo tenga en una ovación del Bernabéu a Santi Cazorla cuando tenga la oportunidad. Habla Arbeloa, habla Almada.
9: Como tú dices, penúltimo partido de una liga que se nos escapó ya el domingo pasado y asumiendo esa responsabilidad de lo que tenemos que defender, de jugar delante de nuestra afición y de saber, bueno, cuál es la exigencia, qué es lo que debemos hacer.
10: Entonces la motivación tiene que estar presente permanentemente y vuelvo a insistir, representamos un club muy prestigioso con un respaldo y una afición espectacular permanentemente.
11: Nieva, graniza, llueve y no escampa en la Casa Blanca por mucho que los días se vayan atropellando. Y en estas recibe un Oviedo deprimido, pero empeñado en defender su elástica. Y para contárnoslo arriba, Antonio Muela junto a Luis Castro, en la técnica José Luis Herrero, comentan Sergio Sauca, Emilio Mavisca y Miguel Torres.
5: Salimos con un tridente arriba, como en el Bernabéu. ¡Antonio Muela, sola!
12: ¿Qué tal? Muy buenas, Miguel Ángel, Silvia, oyentes de Tablero Deportivo desde el Bernabéu. El público que se erige hoy como juez y emitirá un veredicto seguramente severo, tras la temporada inundada de malos resultados, malas decisiones, malas actuaciones, que vuelve a dejar al club merengue sin ningún título, con 2 entrenadores por el camino, con un vestuario fragmentado y con un presidente que, en una estrambótica rueda de prensa, convocó elecciones hoy. Los pitos pueden llegar también al palco, es un riesgo que contempla Florentino. No se van a salvar los jugadores importantes. A Kylian Mbappé, a pesar de sus 41 goles, hay gente que le está esperando. El francés, muy errático en los últimos tiempos, no juega de inicio. Enfrente, un Oviedo que hacía 25 años que no visitaba el Bernabéu y que llega ya con el descenso consumado en una temporada también para olvidar, donde la propiedad del club no ha sabido entender lo que es jugar en primera división. Es una noche de sonidos, de escuchar la reacción del madridismo. Es verdad que al ser mañana festivo el Madrid va a faltar mucha gente habitual en la grada y que hay público menos asiduo, muchos turistas, pero estamos viviendo momentos excepcionales en el Real Madrid y esta noche podremos calibrar el grado, el nivel de enfado del público en el Bernabéu a las 9:30. Real Madrid, Real Oviedo.
5: Ya lo hemos avanzado antes, no juega Mbappé, pero está en el banquillo, no juega Bellingham, que está en el banquillo, no juega Rüdiger, que está en el banquillo. Y Camavinga, por cierto, que sí juega, se queda sin Mundial porque ya ha dado la lista definitiva de Siemens y está fuera de la lista de 26 elegidos. Recuérdanos, 11 de Real Madrid de Real Oviedo. Luis Castro, hola otra vez.
13: ¿Qué tal, Miguel Ángel? Saludos, amigos de Tablero Deportivo. Juega el Real Madrid con Courtois en portería. Álava, su cuarta titularidad de la temporada. Asensio, Carreras y Trent Alexander-Arnold. Centro del campo para Tchouaméni y Camavinga. Más tanto Antuono, Brahim y Vinicius como medias puntas. Y arriba Gonzalo. Llama la atención lo que apuntáis, Mbappé, Bellingham y sobre todo Dani Carvajal, que regresa de esa pequeña lesión, que está agotando sus últimos días como madridista en su penúltimo partido en su casa, una leyenda del Real Madrid, y que verá el partido desde el banquillo y veremos si tiene minutos. El Oviedo, con las bajas por sanción de Javi López y Sibo, un once bastante reconocible, con Aaron Scandell en portería, Rajín, David Costas, Eric Bailly, Nacho Vidal en defensa, Colombato y Fonseca en el doble pivote centro del campo, Thiago e Ilías Chaira en las bandas y arriba en busca del gol Fede Viñas y Reina.
4: El partido va a arrancar a las 9:30. Muelas, Castro, voy a Girona. Contamos que ha arrancado la segunda parte y contamos noticias alrededor del banquillo del Real Madrid. Girona, Agüero, arrancó la segunda parte.
14: Con el Girona volcado en el área de la Real Sociedad, lo vuelve a intentar el equipo de Michel por la derecha. Iván Martín en profundidad para Arnau Martínez, pone el centro. Bien, se interpuso ya Ángel Herrera para enviarla a saque lateral. Hubo un cambio en el Girona, ahora lo contamos, pero es que el peligro no cesa. Alejandro Francés desde tres cuartos de campo, tocando ahora en el lateral derecho. El Girona volcado en el área de la Real Sociedad, apretando Montilivi porque se está jugando la vida. Recuerdo el resultado en el 2 de la segunda parte, lo está ganando la Real Sociedad 1-0 con el gol de John Martín. Y esto deja al Girona ahora mismo en descenso. El disparo de Unagi se pierde por línea de fondo, fuera.
15: El cambio fue el que todo el mundo esperaba. Entró Cristian Estuani, se quedó en el banquillo Brian Hill.
4: Muy bien, pues arranca la segunda parte. A ver, Muelas, Luis Castro. Bueno, ahora vamos a escuchar que ha estado Luis Castro ahí sondeando un poco los aficionados para saber qué sensación tenía, ¿no? Después de la rueda de prensa de Mourinho, perdón, de Florentino, y la llegada segura de Mourinho. Ahí voy yo. Espera, bajadme el ambiente de Girona. Baja el ambiente de Girona. Y me quedo ahí con el Bernabéu, con Muelas y con Castro. Lo que podemos contar, repito, decíamos que todos los caminos llevan a Mourinho. Mourinho al 100% va a ser entrenador de la próxima temporada del Real Madrid. Todo lo que, digamos, hay un compás de espera ahora, a la espera de saber si Enrique Riquelme, también Eugenio Martínez Bravo, que en alguna oportunidad también se mostró con la posibilidad de ser candidato a la presidencia del Real Madrid, está sopesando la opción de poder acudir a estas elecciones, pero es que realmente es que no hay tiempo natural, no hay tiempo material. Esto va a arrancar el 14, que se ha proclamado en el día de hoy. Hay que consolidar esas candidaturas. Si todo es normal, y repito, dentro de lo normal, por lo menos para mí, Muelas, Luis, es que no haya otra candidatura, es que el 24 de mayo Florentino Pérez sea reelegido como nuevo presidente del Real Madrid para las cuatro próximas temporadas, hasta 2030. En el asunto de José Mourinho, es verdad que nadie ha hablado con él. Florentino Pérez no ha hablado con José Mourinho. Hay cosas que no hace falta ni siquiera hablarla. Nosotros venimos manteniendo desde hace ya un par de semanas que no había contacto más allá de algún mensaje cariñoso, que es relativamente habitual entre Mourinho y Florentino, pero no tiene que ver. Ayer lo dijo Florentino, es que ni siquiera le he visto, es que no le vi cuando vino a jugar Benfica a Real Madrid, que fue cuando se quedó en el autobús. El Real Madrid que ha eliminado el 15 de abril ante el Bayern de Múnich, y ese día es cuando se encienden todas las alarmas, evidentemente, en el Real Madrid. Si había alguna esperanza de ver cómo se podría enderezar la temporada, pues todo eso cayó el día de la eliminación del Bayern. A partir de ese momento, Rui Costa, presidente de Benfica, pues, bueno, con la mosca de tarde de la oreja intuye que algo puede pasar. Conociendo esa ventana que tenía José Mourinho, lo que intentó es hablar con Mourinho para saber si sabía algo. Y Mourinho no le mintió, le dijo, no sé nada. Y fue lo que repitió en prensa en determinadas y repetidas ocasiones, que es que él no había hablado absolutamente con nadie. La última charla que tuvieron Rui Costa y Mourinho fue el 27 de abril. Y yo creo que a partir de ahí ya los acontecimientos ya cogen mucha velocidad en el Santiago Bernabéu respecto a la decisión. El 24 de mayo, repito, si no hay elecciones, que es lo que parece, Florentino Pérez será reelegido una vez más como presidente del Real Madrid, y a partir de ahí, y dentro de la ventana que tiene José Mourinho en su contrato con Benfica, porque José Mourinho juega el sábado su partido ante Estoril y tiene por tanto 10 días. Así que le va a dar tiempo en esos 10 días a comunicar a Benfica su salida hacia el Real Madrid, el pago de la indemnización, que viene a ser lo que Mourinho ha cobrado este año en el conjunto portugués, y a partir de ahí intuyo que incluso Antonio, antes de que acabe el mes de mayo, José Mourinho se ha presentado como técnico del Real Madrid.
16: Sí, seguramente, pues mira, la semana después de las elecciones, sí No hay más candidaturas más que la de Florentino Pérez. Recordamos que el 24 de mayo el presidente del Real Madrid será reelegido. Seguramente esperará, por una cuestión de formas, a un día o dos días después para anunciar el fichaje de José Mourinho. Pero efectivamente es que además no hay un plan B. No hay un plan 2, no hay un plan BC, no hay ningún plan alternativo. Es decir, Mourinho va a ser el próximo entrenador del Real Madrid, sí o sí. No hay más margen de obra. Siempre y cuando, ojo, Florentino Pérez sea el presidente del Real Madrid.
17: Bueno, añado a lo que estabas apuntando, Muelas, aunque hubiera elecciones, otra posibilidad de Florentino Pérez es anunciar a José Mourinho siendo candidato como...
4: Bueno, como un elemento más de la campaña,
16: claro, efectivamente.
17: Y eso sería también, entraría dentro de esa ventana que estás apuntando, Miguel Ángel, porque si hay elecciones se convocarían el día 24, que serían 15 días, con lo cual en esa semana Florentino Pérez, como candidato a la presidencia del Real Madrid, podría anunciar que su entrenador, en caso de ganar las elecciones, sería José Mourinho.
4: Absolutamente. Bueno, le hemos pedido a Luis Castro, le hemos hecho un encargo. Le hemos dicho, vete a hablar con la gente a las puertas del Bernabéu para preguntarles qué les ha parecido la comparecencia de Florentino, pero, y por ahí empezamos, ¿cómo ven o cómo valoran la vuelta de José Mourinho al Real Madrid? Esto han dicho.
18: Ha sido el único entrenador que ha tenido más de 100 puntos en una liga de corrido y gracias a él fue que todo, mejor dicho, toda la historia empezó. Él fue la base que el Madrid tuvo 5 Champions en 8 años.
19: Me parecería bien que volviera a estar como antes, a ver si ganáramos algún título el año que viene.
20: Bueno, yo creo que eso es algo que decís la prensa.
21: Sí, te lo decimos.
20: Sí, por eso. A mí particularmente, bueno, yo creo que el Real Madrid está por encima de cualquier entrenador, de cualquier jugador. Si viene Mourinho, bueno, pues la apoyaremos, pero no es necesariamente mi principal candidato al banquillo.
22: Mourinho a mí no me convence. Yo traería a Jurgen Klopp o alguien más que otro nuevo.
23: No lo veo. Ya las segundas oportunidades yo creo no son buenas.
24: ¿Por qué no? Yo creo que sí podría dar buena forma a esto.
25: A mí sí que me gusta.
23: ¿Sí?
25: Un tío así que ya conoce el Madrid, mano dura. Además carismático en el sentido de controlar, por así decirlo, ciertos jugadores. Ya pasó con Cristiano, pasó con Benzema, pasó con Casillas. Que pueda tener como, no un vestuario difícil, pero que sabe llevarlo, ¿sabes?
26: Es un entrenador que tiene mano dura y yo creo que tendría la fuerza para estos jugadores.
4: He ido contando 5 que sí, 1... Bueno, no le pone mucho, pero si viene le apoya. Y 2 que no. Más o menos, ¿no, Luis? O sea, ese sería el porcentaje, yo creo, real,
17: sí,
4: de verdad.
17: Bueno, yo creo que para sorpresa de nadie, en el sentido de que es José Mourinho. O sea, no va a tener un quórum total y va a tener adeptos y detractores como tuvo en su anterior etapa. Por cierto, quizás el primero que ha salido era primo o familia de Noya, porque tenía la teoría de que la Champions la ganó Mourinho, o el 20%, ¿no? Decía Noya que...
4: Noya dice, le da el 20%.
27: Yo no digo todas las 6 no, después, o sea, pero digo que la décima,
4: sí.
27: Esa plantilla la construyó en gran medida José Mourinho.
11: Yo me gustaría que los entrenadores posteriores escucharan ese convencimiento en la afirmación, no tuya, sino de muchos.
17: Escucha, que
16: ayer se puede comprar, ¿no? El presidente del Real Madrid una pista, dijo, elevó la competitividad para allenar el camino de las 6 Champions.
4: Sí, sí. Pero vamos, que en cualquier
11: caso...
4: Pues
11: el Getafe es muy competitivo,
4: al
11: ¿eh?
4: Al que le guste Mourinho estará encantado y al que no le guste le va a dar igual, porque es que va a ser el entrenador del
11: Pero que la estadística de esta encuesta sale ganando, eso hay
4: sí,
11: que
4: no,
11: decirlo.
4: No, por eso digo, o sea, que no es científico. Luis ha ido... Luis, sí. La muestra demoscópica es muy claro. Gente que nos parezca normal... Entonces Luis va y le pregunta.
11: ¿Ya está?
4: Y ya está, y con total tranquilidad.
16: Bueno, pero había mucho turista, ¿no, Luis? Había mucho turista hoy.
11: Pero maravillosos aficionados del Real Madrid.
16: Digo por el tema del plebiscito.
17: Le va a llamar más la atención.
16: Hoy no hay mucho asiduo del Bernabéu.
17: A los oyentes le va a llamar la atención Méndez, también por lo que hemos preguntado.
4: Lo de Florentino.
17: Florentino Pérez.
4: Venga, voy a hacer una cosa. Lo vamos a dejar para el descanso.
17: Mira, o sea, pues muy bien cebado para ver cuál es la respuesta del Bernabéu. Acordaros que estos días hemos hablado, y yo sobre todo, el Bernabéu va a hablar, vamos a estar con ellos. Pues mira, en la foto ahora mismo se retiran los jugadores del Madrid de calentar, ¿qué escuchan? No se oye nada.
16: No hay nada. Hay muy poquita gente.
17: Muy poca gente, hay mucho turista, como ya avanzábamos. me ha llamado la atención, que es bonito también, mucha gente que viene por primera vez al Bernabéu, con su familia, muchos niños, gente de localidades del extrarradio de Madrid o de otras provincias. No está el socio, no está el abonado. Y sobre todo, también me ha llamado la atención, y es una cosa que me gusta mucho, muchísima gente del Real Oviedo. De hecho, he preguntado a algunos y me decían, claro, es que este partido era muy ilusionante, lo teníamos marcado en rojo cuando subió el Oviedo a Primera División. Claro. Era una ilusión venir al Bernabéu, lástima que ya no nos juguemos nada, pero hay mucha gente del Oviedo. De hecho, yo creo que vamos a escuchar muchos más aplausos cuando la tenga el Oviedo que pitos a jugador del Real Madrid.
4: Pues ahora volvemos al Bernabéu. Espera, que ahora volvemos al Bernabéu, que tenemos un partido y es un partido dramático en juego. Cambia algo el panorama en la segunda parte del Girona 0 Real Sociedad 1, Agüero.
14: Bueno, con el Girona asediando prácticamente a la Real Sociedad, con los Churi Urdin manteniendo el guión de la primera parte, es decir, con escaramuzas muy peligrosas, el Girona ha vuelto a mover el banquillo, Moy.
0: Sí, tenemos dos cambios por parte del Girona. Ha entrado Fran Beltrán, se ha marchado Witzel y ha entrado Lemar, se ha marchado Iván Martín. Ojo a la Real.
14: A ver qué recupera el equipo de Rino Mataracho en tres cuartos de campo. Mikel Oyarzabal la conduce con pasividad, abre a la izquierda apoyándose en Pablo Marín, viene el centro, se interpone Arnau Martínez, córner para la Real.
0: Y dos cambios también por parte de la Real Sociedad. Ha entrado Carlos Soler, se ha marchado Jon Gorrochategui y ha entrado también Carrera, se ha marchado Chado Taque Cubo.
4: ¿Le ves capacidad al Girona para reaccionar?
1: Bueno, sí le veo capacidad. Puede reaccionar, de hecho creo que ha salido bien en esta segunda parte. Me gusta más ahora con una referencia como es Estuani, con Siganco para la derecha. Cambia ahora el medio campo, que creo que es buena idea. Lo que pasa que los cambios de la Real a mí me gustan también, porque al final Soler te va a dar fútbol y llegada. Y ojo a este chaval de la Real Bel, Gorka Carrera, que a mí es uno de los jugadores que me gusta mucho, jugar ahí arriba con Oyarzabal. El Girona sigue intentándolo, es verdad que no da esa sensación todavía de mucho peligro, y la Real está todavía cómoda, pero estos cambios creo que pueden cambiar un poco el guión de partido.
4: Oyarzabal hace bien hasta las faltas.
0: Sí, correcto. Sí, se marchaba Unagi, tarjeta amarilla para Oyarzabal.
4: Pero un agarrón cariñoso y tal, pero fuerte y contundente para que no se escapara. Bueno, ¿en qué minuto estamos, Jorge?
14: A punto de llegar al cuarto de hora de la segunda parte. Recordamos, pierde el Girona, Girona 0, Real Sociedad 1.
4: Y un partido a punto de acabar, que va a ganar el Juventud, Dani, en el Olympic.
2: Bueno, está a punto de finalizar el tercer cuarto, gana Juventud.
4: Tercero, perdón.
2: Sí. Es el tercer cuarto, falta no veo, un cuarto aún.
4: Es que me pone los grafismos. Es que los grafismos tienen que ser más grandes.
2: Claro, pone espero tres. No estarme equivocando. Yo creo que es el tercer cuarto.
11: ¿Y una gafa? ¿Qué tal?
4: Ya, la gafa es que me las tengo que poner. Pero luego es un lío porque lo
11: claro,
4: de lejos
11: hay que
4: no
11: ponérsela, quitársela.
4: O sea,
11: claro.
4: O veo lo de lejos o veo lo de cerca. He decidido no ver nada.
2: Mira, de hecho, acaba de finalizar ahora mismo con un tremendo mate de Jabari Parker. Son 10 puntos los que tiene el Juventud de ventaja. 75 a 65. Más o menos todo el rato nos movemos con este resultado. Más 10, más 11, más 9. Le va a costar mucho a la Andorra, que lo está intentando, lo necesita.
4: Muy bien, enseguida volvemos. 9:21, quedan 9 minutos. ¿Dónde está el Real Madrid, el Oviedo, Castro?
17: Pues ahora mismo en el túnel de vestuarios, a punto de salir y a punto también de que por la megafonía del Santiago Bernabéu se reciten las alineaciones de ambos equipos.
4: ¿Cuánta gente habrá ahora mismo? Ahora mismo en el estadio, Antonio.
17: Ahora mismo, no te exagero si te diría que media entrada.
4: Mira, van las alineaciones, creo, ¿no? A ver.
17: Sí, 40.000 espectadores, no llega, hay muchísimos asientos vacíos. No, hombre, de hecho, se pueden ver las letras de Real Madrid en uno de los laterales.
4: Eso sí que es raro, ¿eh?
11: ¿Eso es desilusión, Luis?
17: Se identifican las letras.
16: Es la peor entrada en años.
17: Sin
16: en
17: duda.
16: Años, ¿eh? A falta de unos minutos para que comience el partido. El detalle, ¿eh? Estamos viendo las letras de Real Madrid en el lateral del Bernabéu. Y se está anunciando ya.
4: A ver, poquito, vamos a escuchar la megafonía.
16: Poquitos, pero vamos a escuchar.
17: Primero con el Real Oviedo.
4: Ah, vale, sí. Vale.
17: El Real, o sea, pero bueno, igual nos queda
16: los,
17: un...
16: Los poquitos que han venido, ya te digo yo que nos ha dado la sensación de que vienen a
4: fíjate, escucho ahí de fondo más el... cómo jalean los seguidores del Oviedo a sus jugadores, equipo descendido, ¿eh?
16: Sí.
17: Hay mucha gente del Oviedo en uno de los laterales. Del Oviedo habrá en la zona delimitada de la afición visitante... fácilmente habrá 1,000 personas, pero es que alrededor del Santiago Bernabéu, en muchos sitios, hay mucha gente con banderas.
4: Mira, la ovación a Cazorla, mira, qué bonito. Ovación a Cazorla. Bueno, vamos con la del Madrid, darle un poquito de fuego ahí a eso.
3: Vamos, vamos a ver. Ahora están todavía con
4: los suplentes
3: del Real Oviedo.
4: Se acaba el Labrador.
5: No seas impaciente.
11: Bueno, pero mira, hablabais del Oviedo y del orgullo por la camiseta. La afición ha reaccionado en el Tartiere siempre muy bien con el equipo. O sea, muy consciente de las capacidades o del momento que estaban atravesando.
4: A ver, que está
3: la alineación del Madrid.
4: Con un poco de musiquita. Ahí, vamos a escuchar.

0: eso es, evidentemente no va a respetar. Salvo que yo lo haya escuchado mal. Aplausos para Courtois. Bueno.
1: Gonzalo también, a Gonzalo también.
0: Brahim, Gonzalo,
2: sí. Brahim,
0: bien.
2: Gonzalo.
0: Carvajal, aplausos. Sí. Rüdiger, me ha parecido, a lo mejor me equivoco, creo que la gente más o menos le ha aplaudido. Para sí. todos los demás, sí. pitos, en especial para Camavinga, para Vini y para Mbappé.
3: Y Tchouaméni.
2: Y Tchouaméni
0: también.
2: Bueno, sí, sí, Tchouaméni también.
1: Hay pero ya... con Vini, pero con Vini ha habido más aplausos,
0: ¿no? Sí, con Vini ha habido más ruido.
2: Con Vini ha habido ruido, efectivamente ha habido algunos sí, aplausos, claro, pero también sí. pitos, sí.
0: Sí. Sí, bueno, pues esto es lo que ha ocurrido. Pues ahora a partir de este momento...
4: De todas maneras, era difícil, es que la música acompañaba bueno, mucho, ¿eh? Claro, era difícil saber, ¿eh? Esta
5: ¡Gol! ¿De quién?
0: ¡Madre mía!
5: ¿De quién? ¡Del de siempre! ¡Del de siempre! ¡Del eterno del capitán! De Cristian Estuani, gol. La jugada por la derecha, el centro al área y en el área pequeña, el uruguayo el charrúa en boca, gol. Empata el Girona en el 21 de la segunda parte en Montilivi. Resetea el partido el equipo de Michel. Girona 1. Real Sociedad 1.
0: Vuelve a salir de descenso el Girona, vuelve a meter a Mallorca, Levante, pues ha tenido que tirar de lo clásico. Moy, Estuani empata el partido.
5: Sí, sí, ya empató el partido en Vallecas, un punto que fue muy importante, y vamos a ver lo que supone este gol, porque queda mucha segunda parte todavía. Lo ha celebrado con mucha rabia el banquillo del Girona, Estuani, que se besaba el escudo ante su afición. Tenía que ser él, creo que ha sido el primer remate que ha hecho el uruguayo, no ha perdonado dentro del área y ha empatado el partido.
0: Sin sacar la mano del bolsillo, One, tú que conoces bien a Michel, guau lo que lleva por dentro.
6: Buah.
4: Pero ha movido la mano, ¿eh?
0: Sí, pero...
4: Se ha visto celebrarlo.
6: Y lo que lo disimula, esa zurda todavía tiene calidad.
5: 39 años, ¿eh, One? 39 años. Y podría seguir marcando goles hasta con 50, yo creo.
6: Lo de Cristian en el área es top. Los que le conocemos, además los que hemos podido trabajar con él, es que lo ves en el día a día. Además es un jugador muy listo, muy inteligente. Lo decíamos que le faltaba el Girona mucho generador, pero nadie remataba. Y Cristian ahí gana muy bien. La jugada es muy buena. Creo que es merecido, porque el Girona había salido bien. Otra vez la segunda parte. El centro de Arnau es muy bueno, pero es que Cristian ahí es top. Él aguanta muy bien, coordina muy bien el movimiento.

0: a favor, y sobre todo este subidón del gol, y tener un jugador que cualquier cosa en el área te lo puede certificar.
1: Muy bien, pues empata Girona. ¿En qué minuto estamos, Jorge?
2: En el 23.
1: Bueno, quiero decir una cosa de lo del Real Madrid, bueno, en concreto del Oviedo. Está aquí Sergio Sauca. Hola, Sergio.
3: Muy buenas noches.
1: Está aquí Miguel Torres. ¿Qué tal, Miguel?
4: Muy buenas.
1: ¿Está Emilio Mavisca por ahí? ¿Sí?
5: Está.
1: ¿Qué pasa, Emilio? No, es que...
5: Muy buenas.
1: Quiero decir una cosa, por luego vamos a decir mucho del Real Madrid al final. Oye, Santi Cazorla tiene que ser titular hoy en el Bernabéu. Lo digo como lo siento. Está el equipo descendido. Santi Cazorla afronta su penúltimo partido con la camiseta del Real Oviedo. Vale, entiendo que esté pensando Almada en... No, bueno, le saco después para que le peguen la ovación. Pero sácale al principio, que sea el capitán del Oviedo en su partido en el Bernabéu, en el que puede ser el último. Es una cuestión de sensibilidad, de respeto, que no va a decir Almada ahora que está pendiente del partido. ¿Qué más le da?
6: Mira, esto me recuerda a una crítica. No, pero ahora me decís qué os parece. Es una de las cosas que nos extrañó para mal de Joaquín Sánchez en sus últimos partidos con Manuel Pellegrini. Y además iba en busca de una
1: pero
6: cifra.
1: Pero Silvia, yo no recuerdo si ya tenía los objetivos cumplidos. Es que, mira, está Florentino Pérez ahora mismo discutiendo con un señor, con un par de aficionados. Estaba dos o tres aficionados girados y Florentino discutiendo con ellos, además haciendo aspavientos el presidente del Real Madrid. Había otro por medio, que por cierto, lo estaba guardando con el móvil, y le estaba diciendo un poco a todos que calma y tranquilidad ante la mirada un poco atónita de los acompañantes de la primera fila de palco del Real Madrid. Creo que Florentino ha emprendido una, no digo una huida hacia adelante, pero está en una cruzada que creo que no le va a reportar, creo que nada bueno, por mucho que él lo piense. Pero bueno, esa imagen, repito, que nos acaba de mostrar razón y que hay que agradecerles que lo hagan, porque seguramente le va a costar un toquecito de orejas o no.
3: Bueno, de hecho, se han ido bastante pronto de la imagen.
1: Sí, no, porque teóricamente no dejan pinchar el palco.
6: No puede pinchar palco.
1: Pero bueno, Miguel Torres, ¿qué pasa, hombre?
4: Pues nada, aquí, expectante.
1: Pasando la tarde, ¿no?
4: Pasando la semana. La verdad que ha sido más entretenida que la tarde.
6: ¿Echas de menos a Santi en ese 11?
4: Pues a ver, sí, es cierto que... A ver,
1: una cuestión de sensibilidad, Miguel.
4: Joder. Santi Cazorla durante toda la temporada ha sufrido mucho con su equipo, pero yo creo que le han brillado los ojos en cada estadio en el que ha disfrutado con su equipo. Porque los aficionados rivales, ya ha sido un denominador común, le han mostrado su respeto, su cariño, y hoy... Es cierto que si juega de inicio, pues sobre todo el aficionado más joven, que no ha tenido tiempo de disfrutarle, pues tendría posibilidad de verle, pero no tengo ninguna duda que va a acabar jugando y que se va a llevar su merecido reconocimiento.
1: Ya, pero hay que sacarlo de inicio, y tiene que ser el capitán.
5: Yo echo de menos a Cazorla, pero también echo de menos a Carvajal,
1: No, sí. Lo que pasa es que queda un partido, ¿no? Aquí.
7: Sí, contra el Atlético.
4: Bueno, una lesión,
5: sí, me da igual, el pescado está vendido y yo creo que Carvajal tiene que ejercer de capitán estos tres últimos partidos. Así de claro, sí, te lo digo.
1: Pues esto va a arrancar, como siempre, con retraso. Recuérdanos el 11 o los 11, Luis.
8: Pues el Real Madrid, que juega con un 11 atípico, tres variantes con respecto al clásico. Courtois en portería, Carreras, Álava, Asensio y Trent en defensa. Tchouaméni y Camavinga, que se queda sin Mundial, está fuera de la lista de Francia, juega en el centro del campo. Brahim Mastantuono, Vinicius Junior y arriba Gonzalo. El Oviedo con Aarón Escandela en portería, Rajín, David Costas, Bailey y Nacho Vidal en defensa, Colombato, Fonseca, Ilia Chaira y Thiago en el centro del campo, y en la delantera Fede Viñas y Reina. Los dos equipos con su equipación habitual, el Real Madrid todo de blanco, el Oviedo todo de azul. Lo dirige un vasco de Burgos, Bengoechea. Estaremos en torno a la peor entrada de la temporada, seguro, en torno a 55.000 espectadores.
4: Sí, la peor.
1: De la temporada y de las últimas temporadas.
4: Y eso te voy a decir. Y de los últimos años. Sí, sí. Y ha arrancado, ¿eh? Ha arrancado ya el partido. Señoras, señores, bienvenidos al espectáculo. Vamos a ver las opiniones, las sensaciones, los sonidos. Porque esto es radio y los sonidos van a ser muy importantes, porque el madridismo está enfadado. Y hoy no será el mejor día para calibrar ese estado de ánimo, porque hay muy poquito público y porque además también no son aficionados asiduos, muchos de ellos son turistas. En todo caso, veremos el grado de enfado, de hartazgo, de hastío de una afición que ve cómo por segunda temporada consecutiva se queda sin ningún título. Ahí está, moviendo el balón, Carreras, está tocando de primera para Vinicius Junior, conduciendo.

0: La pelota para buscar a Brahim, ahí está, perfilando el paso a la derecha para Alexander Arnold, ingresando dentro del área, defendiendo el Oviedo con Abdel. Será córner, saque de esquina a favor del Madrid.
1: Y si alguien tiene alguna duda en los primeros toques de balón de los jugadores del Real Madrid, que habría algún pito, de momento ninguno. No. La tocó Tchouaméni, la tocó Vini, la tocó Camavinga.
0: No es el escenario del Real Madrid-Levante. Cuando sustituyeron a Xabi Alonso, cuando destituyeron a Xabi Alonso y entró Arbeloa. Es otro escenario, es diferente. E insisto, la acumulación de cansancio yo creo que hace que el público ya no sienta prácticamente nada, ni rabia, ni enfado, ni nada. A ver, el córner, saque de esquina, Alexander Arnold, balón en la frontal del área. Sacó la defensa del Real Oviedo por medio de Bailey. El balón, el cuero que va a ir directamente hacia Brahim. Brahim que toca atrás, manejando el balón en la zona izquierda del terreno de juego. Se acerca Tchouaméni, apertura a la banda izquierda. Ahí está Vinicius Junior tratando de meter la pelota. No sé si ha habido algunos silbidos ahora, me ha parecido escuchar. Bueno, poquito. En todo caso, no ha reaccionado ni mucho menos Miguel Ángel Méndez, el público del Bernabéu, como algunos esperaban que pudiera haber algún tipo de bronca.
2: Para mí la primera respuesta es que es la peor entrada de mucho tiempo en el Bernabéu, pero repetimos, no de esta temporada, de muchos años. No, ya, ¿tú desde cuándo no ves un Bernabéu así?
3: Yo así recuerdo el final de, también el final de la, quizá la temporada 18-19, la que sí, comienza Lopetegui y luego Solari y luego Zidane.
1: Con Zidane que
0: ser, sí.
3: Siete años, fácil.
1: En la última temporada, sí. En los últimos partidos le ganó el Betis aquí un partido. Eso creo es. Que lo entrenaba, estoy hablando de memoria aquí, que se tiene al Betis. Y fue también una tarde de sábado, 2 de la tarde. Muy, muy, muy poca gente, pero yo creo que hay menos compañeros, que hay menos hoy. Es cierto que jueves por la noche que aquel día.
2: Bueno, que mañana es festivo en Madrid, y mañana que a festivo, lo mejor hay gente que ha hecho puente, pero hay principalmente, puente, no nos engañemos, es la desgana, y ya está, la gente se ha desconectado, y al final, pues para ir y llevarse un mal rato, pues mira, le dejas el abono a un amigo, ese que te está dando la turra todo el año, a ver cuándo me invitas, pues mira, vete hoy, y ya está, y a otra cosa. En Girona, Agüero, ¿en qué minuto estamos?
4: Acabamos de alcanzar la media hora de juego con el Girona, que sigue avasallando a la Real Sociedad. Le ha dado alas el gol, ahora recupera bien el balón Mikel Oyarzabal para cortar el ataque del Girona. Intenta salir en tromba el equipo Churiurdin. Hay falta sobre un jugador de la Real.
5: Y tarjeta para Joel Roca. La falta diría que sobre Carlos Soler, cuando quería iniciar el contraataque para la Real Sociedad. Le cazó el de Camprudón. Amarilla para Joel Roca.
2: Eso en Girona. Ahora enseguida te pregunto, One, un poquito de baloncesto. Estamos en jornada de básquet. Ha ganado Bilbao Básquet a Real Madrid 88-82 y Burgos a Unicaja 97-90. ¿Cómo está el partido en el último cuarto? Ahora sí, Dani, ahora lo he visto, el cuarto.
6: Ahora sí, a punto de finalizar. 1:52 para que acabe el partido. 95-77 va a ganar la Peña. Espectacular partido, buscando los 100 puntos los de verde y negro. Brutal partido de Ricky Rubio, que lleva ya 23 puntos. A punto de finalizar, como decíamos, va a ganar Juventud.
2: Y ha arrancado ya los partidos de las 9:30 en el Bues Arena. Dos equipos de playoff, Baskonia y Murcia, frente a frente. Hola, Zendoya, Juan Carlos, ¿qué tal?
7: ¿Qué tal? Saludos, buenas noches desde el Bues Arena, porque aquí faltan 5:17 para llegar al final del primer cuarto. 4 puntos arriba el Baskonia ante Lucan de Murcia, 10-6, un duelo atractivo en el Bues Arena. En la parte alta, Lucan Murcia, que es segundo, plaza que comparte con el Barça, aunque los catalanes con un partido más, a una victoria se encuentran Valencia y Baskonia, con lo cual el partido hoy sumamente importante en esa parte alta de la clasificación. El Baskonia tan solo tiene la baja de Diop en la recta final de su recuperación. También ha descartado Galbiati a Noel y Howard, dos de sus jugadores extracomunitarios. El Lucan, que ha perdido tan solo uno de sus 9 últimos partidos, el Baskonia 2 también de esos 9 partidos. Se puede decir que, por tanto, dos equipos que están en racha. 4:35 para llegar al final del primer cuarto. Baskonia 12, Lucan Murcia 6.
2: Y en Gran Canaria ha arrancado también el partido, el derbi canario. ¿Quién ha visto y quién ve a Gran Canaria? Hoy recibe a la Laguna Tenerife. Norberto González. Norber, hola.
7: ¿Qué tal, Miguel Ángel? Queridísima familia de Tablero Deportivo, efectivamente, este Granca que está luchando por evitar el descenso y que obviamente miró de reojo lo que hacía el Burgos, una victoria que todavía exige más al conjunto Gran Canario en el derbi, en el clásico canario, en el baloncesto ACB, y un La Laguna Tenerife que también tiene necesidad de ganar para asegurar cuanto antes entrar en el playoff por el título de liga, con quintetos un tanto irregular, especialmente por el conjunto tinerfeño. Ha comenzado muy bien La Laguna Tenerife, que tiene a Marce Huertas en el banquillo después de haber tenido problemas intestinales, pero que buen seguro aportará. Estamos con victoria momentánea para el conjunto visitante. Dreamland Gran Canaria 10, La Laguna Tenerife 12, en un partido de necesidad, en un partido en el que el Granca tiene que ganar sí o sí, y mirando de reojo lo que hace la Andorra.
2: Baloncesto en juego, Montilivi en juego, ¿cuánto queda, Güero?
4: Pues según mi reloj llegamos al 34, al 33, vamos a llegar al 34, por lo tanto 11 más lo que añada Sesma Espinosa.
2: Voy repartiendo un poco, pero ahora sí está otra vez el Girona bien, ¿no? Creo.
4: Sí, a ver, Unagi, el balón dentro del área, y qué bien la ha salvado Caleta Charnos, es el peligro, el disparo va, Remiro, Alex Remiro ha sido quien la ha sacado. ¿Quién se ha hecho con el balón? Me estaba confundiendo con el suplente.
7: Había fuera de juego en la acción inicial.
8: Qué sufrimiento para haber levantado el banderín.
2: Bernabéu, ¿qué pasa?
0: Pancarta, Florentino, vete ya. Le acaban de retirar. Luis.
1: Mira, y otra. Ahora mismo, justo en el saque de esquina del Oviedo, hay varias pancartas en los laterales.
0: Se tiene que estar viendo porque es en el córner,
2: en el saque de esquina, ¿sí?
0: Exactamente.
1: No, pero esa es la segunda. Ha habido una primera,
0: ¿sí?
1: En un fondo ya ha habido un jaleo porque han ido a retirarla.
9: Claro, pero ¿y por qué la quitan?
10: ¿Por qué le pega al aficionado?
9: No, ¿y por qué la quitan? Pero si no está prohibido sacar una pancarta.
3: Está prohibido, supuestamente, pancartas ofensivas, políticas, racistas. Ahí no hay nada. Una opinión de un aficionado.
9: Ahí no hay nada de eso.
3: No hay nada.
1: Y también está prohibido, que no es el caso, colocarlas
2: delante de la publicidad.
1: Sí.
9: No era ninguno de esos casos.
0: No era ninguno.
2: Aficionado lo que ha hecho ha sido, bueno, exhibirla junto a otro. Era grande, esta no hemos llegado a saber qué ponía. ¿Qué Florentino de dimensión?
3: Florentino vete ya, me ha parecido ver a mí.
0: La primera era Florentino vete ya.
1: Que esa sí se ha visto claramente.
0: Esa sí se ha visto muy bien, además.
1: En un buen rato hasta que ha llegado corner, de la seguridad. Y esta yo creo que están ya muy atentos los miembros de seguridad del Bernabéu para ver que en cuanto alguien muestre algo.
8: Eso se llama libertad.
9: Esto es inadmisible. ¿No?
2: Hay dos imágenes.
9: Es que esto es inadmisible.
2: La que hemos visto la primera.
9: Esto es una censura en toda regla.
2: Florentino discutiendo ahí con unos seguidores en el palco. Y esto de las pancartas es de otra época.
3: Y ahí está la grada fan, que rápidamente se pone a animar para que se haga ruido y que no se hable de esto.
10: Yo me quedo a cuadros cuando el seguridad privada del club le ha pegado a la
0: aficionada. Sí, sí. Totalmente.
1: En una manifestación pública en una calle.
0: Que
1: estamos contando,
10: tienes que proteger,
1: Miguel,
10: a la que se manifiesta, ¿no?
1: Ha habido. Claro, como si fuera el concurso este para todos los oyentes de la cuerda, ¿no? Que unos están desde un lado y otros de otro para ver quién llega a la cuerda. Pues así, de cuatro miembros de seguridad del Bernabéu apretando de un lado y otros dos o tres personas que eran los que habían desplegado esa pancarta de otro tirando de un lado a otro. Al final ha ganado la seguridad del Bernabéu, que le ha quitado la pancarta y la ha retirado.
2: Está siendo una mala semana,
3: Una pregunta,
2: muy mala,
3: Castro,
2: semana para Florentino Pérez.
3: Castro, la primera, y Muelas, la primera pancarta, sí, ¿estaba en algún punto estratégico o era...?
1: No, en la grada lateral baja.
0: Lateral baja, cerca del fondo norte.
1: Donde están las letras de Real Madrid, que todo el mundo
0: ya
1: se ubique.
0: Ya en la esquina.
1: Estaba en una esquina y la otra, la que habéis podido comprobar, la que os contamos también aquí, estaba... muy cerquita de el córner, en el otro lado.
3: Claro,
1: lo digo por si
3: a lo mejor hay gente que está esperando que se enfoque a un córner o a una zona en la que haya una acción determinada y entonces la saque, porque está claro que en cuanto la saques te la van a quitar.
9: Sí. ¿Pero por qué?
3: Exactamente.
9: ¿Pero por qué? Pero si es que no te pueden quitar. Pero como, vamos a ver, igual que tú llevas una bandera. Otra cosa
1: podemos preguntar a Salva Campos en Valencia si se tienen que afanar en quitar las cartulinas amarillas de Lingo Home, que ahí tendrían bastante trabajo.
2: Bueno, repito, es que el problema de todo esto, yo sigo pensando...
9: Es que a lo mejor estoy equivocado y estoy metiendo la pata,
2: pero me parece que
9: esto es una censura inadmisible.
2: Yo sigo pensando lo mismo. Si después de la comparecencia de Florentino Pérez del otro día, que ayer yo creo que consiguieron, entre comillas, matizar un poco con la entrevista con... Pedrerol, al que hay que felicitarle por tener al presidente del Real Madrid ayer en Prime Time en la Sexta.
8: Bueno, y creo que le hizo un favor, entre comillas, porque la imagen mejoró, que no era demasiado difícil.
2: Para mí el problema es que no escucha a nadie Florentino Pérez, pero es que no hay nadie que ahora mismo de verdad se arriesgue a ser escuchado por el presidente del Real Madrid.
0: Pero perdona, Miguel Ángel, fíjate el dato. Lo que dice Florentino Pérez ayer, nada más comenzar la entrevista con Josep Pedrerol, es, le pregunta qué le pareció, qué le han dicho, y dice él, pues me han felicitado prácticamente todo. Sí,
3: todos los mensajes que me han llegado son positivos.
0: Claro, sí. Pero si estás rodeado de gente que solamente te hace la pelota y te da la razón...
9: Pierdes el contacto con la realidad.
0: No, claro, exactamente. Es que no hay nadie que le diga, presidente,
2: un segundo
0: le queremos.
2: Solo, que ha acabado el partido en el Olympic. Dani, ganó el Juventud, ganó la Peña.
6: Ganó el Juventud 101-79, gran victoria para la Peña, otra más en casa, afianzan la sexta plaza los de Dani Miret y meten en problemas a la Andorra, que va a finalizar otra jornada más en puestos de descenso, pase lo que pase en los partidos que están en juego. Más allá de eso, Miguel Ángel, déjame que insista por última vez con Ricky Rubio, que ha conseguido hoy 23 puntos, 4 rebotes y 7 asistencias, pero ya no es eso, ya no son solo las estadísticas, es como de fácil y a la vez bonito hace ver el baloncesto. No vamos a descubrirlo ahora, evidentemente, pero no deja de sorprender continuar viéndolo a este nivel con 35 años y después de todos los procesos y complicaciones que ha tenido que superar durante los últimos años de su carrera. Se le ve feliz en casa y cuando Ricky sonríe, sonríe el baloncesto.
2: Muy bien, pues ganó la Peña y nos alegramos por Ricky Rubio. Gracias, Dani, hasta luego.
6: Gracias.
2: Ahora volvemos al Bernabéu, pero es que se está jugando la vida el Girona en Montilivi. ¿En qué minuto estamos, Jorge?
4: En el 84 y piden manos en una jugada de Echeverri que quiso poner el paso de la muerte. ¿Decía Miguel Ángel?
2: No, que no te digo yo que no las haya habido, ¿eh?
4: Pues vamos a ver que lo revise el VAR, porque el argentino Claudio Echeverri ha saltado como un resorte. Cuando ha impactado...
2: Es mano de Aramburu.
4: Pues si es mano de Aramburu, entonces será cuestión de que el VAR trabaje.
10: Viene un rebote, eso es, un reglamento...
11: No lo veo.
2: Pero escucha,
4: dice que nada, dice claro, que nada.
10: Tiene un rebote de la pierna, aunque tenga la mano abierta.
3: Viene de un rebote, además está en una posición natural para apoyarse en el suelo.
2: El rebote, bueno, yo creo que va camino de apoyarse, que no había apoyado todavía, pero bueno.
4: Y expulsado el preparador del Girona.
12: Sí, el preparador del Girona, por cierto, ha dicho que no había nada, se va a sacar el córner y expulsado, como dices, el preparador físico.
10: Es una acción pura de reglamento, ¿eh? O sea, no es de interpretación.
4: Va el Diablito desde el córner izquierdo, la pone dentro del área pequeña, bien saca el puño Alex Remiro, la bola que le cae a Joel Roca, que es el último hombre, el que separa a Gazzaniga del resto de jugadores de la Real. El rechace le favorece por la izquierda a Unagi, la salva sobre el alambre en la línea de cal, pero dice Sesma Espinosa que se fue y es banda.
2: Pues el partido estaba tremendo con este
3: Florentino punto. Culpable ponía. Ay, perdón,
2: la del córner,
3: perdón.
2: Del córner.
3: Es que estoy Florentino, vamos, se ve hable, deduzo que es culpable.
2: Han aparecido en el córner, en ese tiro de cámara ha aparecido, yo creo, fíjate, para mí, no digo que esté sincronizado, pero han sacado primero la pancarta en la banda contraria, que era la de Florentino Betellano, y sí, en el saque de esquina justo han exhibido la otra, que rápidamente han quitado los miembros
8: probable,
2: de seguridad.
8: Es más que probable, ¿no? Por despistar. No,
2: La de la lateral sí, también la habrán quitado. Lo que pasa es que esa yo creo que no la veis vosotros.
8: Decía Luis.
1: Florentino culpable, como dice Noya, era la siguiente. Estaba viendo yo ahora una foto que me pasaban. Y sí, uno, Florentino Betellá, córner derecho, donde ataca el Real Madrid. Y un minuto después, en el córner izquierdo, Florentino culpable.
3: Pero es que aparte es hasta de poco inteligente, porque déjala estar y tú demuestras que aceptas la crítica, pero estás demostrando aún más que no se tolera para nada la opinar de una manera diferente.
2: Yo me quedo un poco sorprendido, la verdad. Miguel le tengo aquí a la derecha y Miguel está un poco...
10: Es el líder del proyecto, ¿no? Y yo creo que el otro día en la rueda de prensa yo me esperaba precisamente todo menos lo que pasó. Yo creo que en la línea de lo que necesita más el aficionado, porque él habló mucho del aficionado, ¿no? Y de la protección que él sentía que tenía que hacer de cara al aficionado, un poco por...
8: De los socios habló, ¿no?
10: Bueno, sí, los socios, vale, mejor todavía. De cara a los socios, yo creo que los socios tienen muchas dudas, sobre todo en el proyecto, ¿no? En la parte deportiva, Yo creo que si hubiera encabezado el análisis de esa rueda de prensa poniendo el foco en lo deportivo, el socio se hubiera visto representado de alguna manera, ¿no? Pero yo creo que el socio se quedó con muchas más dudas después de lo visto en la rueda de prensa y bueno, pues al final lo que está pasando hoy en el estadio con el tema de las pancartas no es algo que no esté pasando hoy, sino que durante la temporada en muchos momentos pues el aficionado tampoco puede expresarse libremente, ¿no?
2: No, lo que pasa es que al final, como Florentino usted lo resume, que el que saca la pancarta o es Ultrasur o es un reventa o es periodista.
10: Hemos entrado en el debate en el que se tiene que establecer o se establece cómo se tiene que ser como madridista, ¿no? Y yo creo que es un error. O sea, yo creo que ni el entrenador del Real Madrid puede decir lo que significa ser madridista o quiénes son madridistas, ni el presidente, ni un aficionado. O sea, el club está muy por encima de cualquier presidente, cualquier entrenador, cualquier jugador. Es una línea que se tiene que cuidar, que se tiene que mantener y bueno, estamos en una época de polaridad, de polarización, donde estamos en la guerra del discurso y bueno, a mí realmente no, o sea, no me gustó mucho algo lo que he visto en estas últimas 48 horas. No,
2: es que está siendo, es una imagen que no tiene que ver con el Madrid de toda la vida, la verdad. Decías, Luis.
1: A cuenta de pancartas y demás, en la previa me ha llamado la atención que en los puestos aledaños del Bernabéu, donde se vende merchandising, sabéis que hay bufandas del partido, bufandas de los jugadores, había bufandas de Florentino Pérez con su cara, al lado de la de Mbappé. Me ha llamado la atención que había bufandas también de Bad Bunny, no sé que cuál será el motivo, pero sí, me ha llamado la atención, bufandas con la cara de Florentino, el nombre Florentino, igual que te puedes comprar la bufanda de Mbappé con el 10 y el escudo del Real Madrid, o de Bellingham o de Vinicius.
11: ¿Qué número le ponían a Florentino?
2: El tuyo, el que llevabas tú, Emilio.
10: El 1.
11: El de Zamorano.
2: Vaya, bueno, a ver, vamos a que acabe el partido de Girona, que repito, ahí está el Girona jugándose realmente la vida, bueno, y la Real las opciones de seguir en Europa, bueno, de seguir en Europa no, a la Real le da todo igual ya.
13: Sí, está ya en Europa, sí,
2: está metido en Europa con la... Lo que pasa es que, claro, sí que ha habido un momento, tengo la sensación, fíjate, creo que cuando se ha roto Barrene, ahí se ha acabado un poco la Real, Agüero.
13: Pues sí, porque ha sido sobre todo en la primera parte el principal dolor de cabeza de la defensa del Girona, los balones a la espalda. Desde entonces, poquito de la Real, sobre todo en esta segunda parte. Recordamos, en el 28 marcó John Martín, lo empató Estuani ahora hace 10 minutos y ya tenemos muy tiempo añadido.
12: Sí, se van a añadir 5 minutos más.
13: Pues hasta el 95 se va a jugar y la va a tener Tomás Lemar pegadita a la línea de cal, tres cuartos de campo, costado derecho. La falta es favorable al equipo del Girona, que tiene a casi el resto de jugadores metidos en el área. A ver, la pone Lemar, la peinaba Arnau Martínez y el balón que se va por saque de puerta.
8: No le cabe el... Bueno, la camisa, Michel, ahora mismo en el cuerpo. Es que tiene la cara completamente desencajada.
2: Es que al final se la va a jugar el último día. Es que se la va a jugar el último día.
9: Bueno,
2: con
9: no, no, lo peor es que a lo mejor no depende de él. No depende del Girona, depende del resto de resultados. Bueno, no sí. Depende del Girona quedarse uno en primera.
2: O sea, estamos
11: ganando por al Elche, sí. Yo
2: ganando
11: creo,
2: al Elche con 43, bueno, claro. Sobre todo porque le ganas al Elche, creo
9: eso,
2: que sí.
9: Eso, claro, sí, habría eso, que verlo.
2: Sí, eso sí. Pero claro, dando por hecho que no va a sumar en el Metropolitano, que vete tú a saber.
9: Claro,
2: ¿sabes? Porque aquí ya los equipos están un poco ya de. Están para otra cosa. One, casi te voy pidiendo que vayas haciendo resumen de lo que hemos visto y de lo que le espera al Girona, que va a ser sufrir. Yo no sé si estaba en la cabeza de la gente de Girona después del respingo ese que pegaron ahí en el mes de marzo.
11: Quizá no, y sobre todo por el arreón que han metido todos los demás. Merece más el Girona en el partido, sobre todo esta segunda parte. Los cambios han sido mejores para el Girona que para la Real. La entrada de Cristian le ha dado referencia. Luego el cambio de los dos mediocentros le ha dado también esa posibilidad de seguir jugando mucho en campo rival. La Real, la segunda parte, apenas ha aparecido. Ha mejorado también y ha corregido Michel lo de las vigilancias que hablábamos de esa primera parte. Estoy contigo en lo de Barrene, porque era el que mejor estaba corriendo y entendiendo esos espacios. Y creo que el Girona mereció un poquito más. Lo bueno para el Girona es que depende de él, yo creo, con ese partido con el Elche, y sobre todo que a pesar de todo es un equipo que da la sensación de que está vivo, un poco nervioso, sobre todo esa primera parte un poco acelerado, pero está vivo, y creo que eso cuenta a favor, y ha vuelto no a remontar, pero sí un partido que se le puso muy difícil con la Real, y todavía está peleando, y toda la segunda parte es en clave
2: Gironi. Sí. A ver, que tiene córner, esta puede ser la última, Agüero.
13: Tomás Lemar levanta dos brazos, indica jugada. Va el internacional francés, agarrones en el área, la pone Lemar, el centro, no llega Stuani, se pasa, vamos a ver si el diablito la salva antes de que se pierda. Sí, lo consiguió, se la cede Unagi dentro del área, en el piquito, no conecta con Joel Roca, roba la Real Sociedad, y cuidado ahora, Gorka Carrera podía llevar el peligro, pero estuvo muy rápido Alex Moreno para entregársela a Gazzaniga. Superamos el 93, queda poquito más de minuto y medio. Ha dado Sesma a Espinosa hasta el 95. Ataca el Girona por el costado izquierdo. Alex Moreno entregándosela al diablito Echeverri. El tuyo y mía con Alex Moreno en el lateral del área grande. Se interpone bien Turrientes, que había falta. Entrado en el campo, y es falta favorable al Girona. Es buena.
5: Cuidado. Sí, es muy buena. Ojo esta falta lateral, que ahí va Cristian Estuani y todo el banquillo del Girona de pie, viviendo este tramo final del partido con mucho nerviosismo.
13: Pues la va a tener el Girona antes de que se cumplan los 5 de añadido. Vamos a ver, van a tener que entrar las asistencias, ¿no? Se va a poder poner en pie.
5: Sí, sí, va a seguir.
13: Se va a poder poner en pie el jugador del Girona, que no veo muy bien desde
2: Alex
13: aquí quién
2: Moreno.
13: Es.
2: Alex Moreno. Sí, es que se ha llevado un golpe en el hombro, yo creo, en el paso. Ha chocado con el futbolista de la Real. Pues a ver, porque esta puede ser, yo creo que sí. Esta sí que va a ser la última.
13: Se recompone Alex Moreno, vuelve otra vez al balón parado Tomás Lemar desde el lateral izquierdo del área grande. Segundo ataque al Girona, la pone Lemar, muy pasada, segundo palo francés, que intentaba hacer la prolongación, pero la saca la defensa de la Real Sociedad. El rechazo le favorece Unagi se la cede a Fran Beltrán en el costado derecho. Ojo, por el centro, estuvo muy rápido para interceptarla Alex Remiro, y le hizo daño Stuani.
5: Sí, el choque entre Stuani y entre Remiro, y creo que aquí va a acabar,
2: sí,
5: el partido.
2: Sí,
5: ¿eh?
2: Sí, sí. Sí, pero cuidado, cuidado al golpe, se ha golpe ahí en el muslo, le pide disculpas ahora a Stuani. Sí. Bueno, al final Moy, Stuani va con la intención de hacer el segundo.
5: Sí, sí, sí, sí. Y mira,
2: final. Y se acabó. Pues se acabó el partido en Girona.
13: Se acabó, dice Sesma Espinosa, que esto ya no da para más. Lo hipoteca el Girona todas las dos últimas jornadas de Liga. Recordamos la que viene contra el Atlético de Madrid en el Metropolitano, y la última en casa, en un partido que se presupone que va a ser de infarto, contra el Elche. Acabó en Montilivi con el resultado de Girona 1, marcó Stuani, fue el del empate. Real Sociedad 1, marcó el del adelante John Martín.
2: Muy, muy serio Mitchell, ¿eh? Muy sí, serio, sí, y sí. Pensativo Mitchell.
5: Sí, sí, se le ha visto por el videomarcador, sí. Caminando tranquilamente ahora, pero el rostro, como tú dices, es de mucha seriedad. Ahora saluda a los jugadores, y es que los últimos minutos los ha vivido prácticamente quieto, con el mismo posado, fruto especialmente del nerviosismo, y pensando en lo que le viene en este final de competición al Girona.
2: Pues van a ser dos finales, una al Metropolitano y otra en casa ante el Elche. Esa puede ser tremenda. Muy bien, Moy, Agüero, os escuchamos al descanso del partido del Bernabéu. Hasta ahora.
13: Un abrazo.
2: Onésimo, el sábado os voy a poner juntos a Mavisca y Onésimo en el Racing Valladolid. Quiero tranquilidad, ¿eh?
8: y buenas maneras.
11: No la va a tocar Emilio, me las voy a jugar todas. Emilio tiene el corazón.
3: O sea, como
11: dividido,
3: siempre, nada, como estoy acostumbrado.
11: Aquí le hicimos, pero tú aquí fuiste muy importante, ¿eh? Aquí te hicimos bueno, ¿eh?
8: Aquí te hicimos bueno, te dice Emilio.
11: Respétanos.
3: Hombre, mamé de los pechos de Onésimo, hombre.
8: Bueno, pues...
11: mamo bien, tengo grandes pechos.
8: Escucha, vamos a cortar así, aquí esta conversación, ¿no?
2: Así está Mavisca, que ya sabéis que no cena nunca, que hace ayuno, o sea que...
8: De la madre que os trajo.
2: Como Beli, se cayó
8: bueno,
2: la marmita.
8: Bueno, que os portéis bien, ¿eh?
11: Partidazo.
2: Hombre, partidazo. Seguro. El sábado que vamos
11: asciende
2: a hacer
11: el Racing, se salva el Valladolid y ya está. Todo
2: está salvado.
11: Pero escucha, claro, por eso.
2: Eso es. Muy bien, Oni, un abrazo, hasta el sábado.
11: Un abrazo, que vaya muy bien, chao. Buenas noches.
2: Paso por el baloncesto y nos quedamos ya en el Bernabéu. ¿Cómo está el partido? ¿Cómo ha arrancado el derbi canario, Norbert?
7: Pues con un Gran Canaria que se ha ido arriba en el marcador, excepcional de equipo del Che García, 39-26, 13 arriba el conjunto Gran Canario, técnica ahora que le sancionan al conjunto tinerfeño con un chupido reta totalmente fuera del partido. Quedan 5.52 para llegar al descanso. Dreamland Gran Canaria 39, tendrá tiros libres para aumentar la distancia, 26 la Laguna Tenerife.
2: Y en Baskonia, el partido en el Buesa Arena. Juan Carlos, ¿cómo está el partido entre los vitorianos y murcianos?
7: Bueno, pues un partido que está teniendo mucha intensidad y que de momento domina el conjunto vitoriano. 5 puntos arriba, aquí restan 7.40 para llegar al descanso. Baskonia 25, UCAL Murcia 20, con 8 puntos para Tincal Barró, la gran figura hasta el momento del partido, con 8 puntos.
2: ¿Y cómo está el partido? Primer partido de la final de la Liga Endesa femenina en Zaragoza, Carlos.
14: Se acaba de comenzar el tercer cuarto, apenas 40 segundos de este tercer periodo, con más 13 para el Valencia, que está haciendo todo lo que quiere y más contra el Casademón Zaragoza, con unas espléndidas Elena Buenavida y Leo Fievich, ambas muy enchufadas desde el perímetro, y con Hilsman, que está castigando desde el interior. Todas estas tres por encima ya de los 10 puntos, mientras el Casademón intenta reducir la diferencia, que ahora mismo es de 15 puntos cuando llevamos un minuto jugado de este tercer cuarto. Casademón Zaragoza 30, Valencia Basket 45.
2: Pues nos quedamos ya en el Bernabéu, camino de la media hora. Recuerda, algún resumen rápido. La información que ha dado Radio Nacional de España, repito, todo acaba en Mourinho, está todo cerrado con Mourinho. A partir del 24 de mayo José Mourinho será anunciado como nuevo entrenador del Real Madrid. Luego os cuento cosas incluso de los ayudantes que podrían llegar, que no serán muchos porque ha ido cambiando su staff, y de hecho estrenó staff en su etapa en Fenerbahce, que se llevó a Benfica, y realmente no sé cuántos podría traer al Real Madrid. Pero el partido, ha habido pitos aquí para todo el mundo, realmente. Han aparecido dos pancartas que han sido de manera, para mí, demasiado agresiva, retiradas por la seguridad del estadio Santiago Bernabéu, y que a Florentino Pérez, en una imagen que se ha visto a través de las cámaras de DAZN, justo cuando iba a empezar el partido, se le ha visto discutiendo de manera acalorada, luego dirá que no, que era intercambio de impresiones, pero estaba discutiendo de manera acalorada con varios socios que estaban pegados al palco en la primera fila de la zona de honor del estadio Santiago Bernabéu. Molas, Luis.
0: Esa es la imagen, para mí es la imagen, más allá de las pancartas, la imagen de Florentino Pérez antes de comenzar el partido, discutiendo con aspavientos con dos aficionados, con dos seguidores del Real Madrid. Creo que es inédito, yo no recuerdo a Florentino Pérez en esa tesitura, y por lo tanto es una de las imágenes, además de...
1: Y también es inédito, Méndez, compañeros, Muelas, esa retirada de pancartas que
0: eso iba
1: se
0: a decir.
1: Ha visto.
0: La segunda parte es la retirada de dos pancartas. Florentino culpable en una de ellas, Florentino vete ya en otra. Pero parece... más allá de que hayan aparecido las pancartas, la forma en la que las han retirado, con una rapidez y una cierta violencia que no se corresponde con la realidad.
9: Parece final, que en el año 19 pasó algo parecido, por lo que he leído. Hubo unas pancartas 19. A Florentino Pérez, sí, la retiraron también.
0: Sí, correcto.
9: Expulsaron los aficionados que llevaban las pancartas. Y bueno, sí. La duda es si a lo mejor es así. Si no tenían autorización previa para introducir esas pancartas.
3: Pero hay que tenerla.
9: Puede ser. Puede ser. Yo creo que no, pero por lo que he leído. Ya, Antonio, yo también. Pero por lo que he leído.
0: Sí, pero bueno. Pero
9: cabe la posibilidad
0: puede
9: de
0: haber
9: que. De que
0: puede
9: tengan
0: haber un protocolo,
9: que tener una autorización previa para introducir pancartas de determinada...
3: Eso ya lo conocimos aquí en España, hubo mucho, la censura previa.
1: No. Yo
9: está claro.
1: Creo, a ver si trato de confirmarlo, pero creo que como dice Sergio, hay que pedir una autorización previa, claro. Una pancarta que no la lleves tú, una cartulina, la típica cartulina de me das tu camiseta o que pongas lo que quieras.
2: Claro. Te digo, eso que eran de plástico, ese plástico doblado...
3: Es que es justo lo que estaba pensando, porque
0: claro, eso puede ser. Sí.
1: Entonces, hay que pedir autorización, es cierto, y no se puede. O sea, pero, es decir, desde ya últimos años cambió, no puedes. Y si puedes, te la tienen que autorizar.
3: Pero Luis, bueno, los únicos que tienen autorización para, de hecho tienen un local para guardar su material, etcétera, etcétera, son los integrantes de la grada fan. Entonces, eso es verdad que tiene unas dimensiones relativamente grandes. Yo no sé cómo habrá entrado, en alguna mochila, etcétera, etcétera. Pero ¿quién define cuál es el tamaño que hay que revisar? Porque lo que decís,
1: bueno, te dirán no, ya que es por seguridad.
8: No, pero la pancarta sí tiene que tener unas medidas. A partir de una medida sí te la podemos confiscar. Sí. Vamos, porque hemos estado...
10: Sí, no va en cuestión de medidas, va por contenido también. De hecho, bueno, ha habido muchos peñistas en los últimos años que se querían...
2: Vamos a ver, si aparece un socio con una pancarta en las mismas dimensiones, en el mismo material, eso que es. Pusiera Florentino, eres el mejor, no la quitan.
9: Claro, eso es evidente.
2: Ya está, no hay más vueltas. Ya está, no la van a quitar.
1: Deberían. Pues deberían hacerlo.
2: Bueno, seguro que no se la quitarían. Le pedirían amablemente el empleado de la empresa de seguridad: oye, mira, quítala porque es que molesta y tal.
3: ¿Sabes lo que van a decir? Van a decir: para evitar división en la grada, que unos se enfrenten contra otros, bla, bla, bla, bla, bla. Si es que está claro. Pero qué imagen es esta.
8: Pero mira, una cosa sí ha conseguido Miguel, y eso te lo pregunto a ti. Bueno, a Mavisca igualmente. Ha conseguido Florentino en estas últimas 48 horas, 72 con hoy, que el foco se desvía a él y a los jugadores no se dirija, o al menos no de forma protagonista.
10: No, a ver, yo creo que Florentino dijo de alguna manera que era habitual que en los vestuarios pues hubiera discusiones. También tiene que entender que los estadios también las haya, ¿no?, por parte de los socios, ¿no?, y que haya diversidad de opinión. Yo creo que es algo que produce el fútbol y que creo que sería el ambiente más lógico en un club como el Real Madrid, ¿no?
15: Yo creo que
0: bueno, ya lo ha tenido Brian.
15: No dijo discusiones, dijo peleas.
10: Sí, bueno,
15: peleas,
10: yo lo he suavizado.
15: Yo creo que ha dicho peleas. Sí,
0: y dijo todos los años,
2: porque si no sería un chollo eso, porque jugarían los futbolistas gratis, porque a multa de medio kilo.
10: A mí esa contestación me dejó helado, de verdad. O sea, creo que para los chicos de la cantera, para los chavales, para todas las escuelas de formación, que tú des por hecho que jugadores que son ejemplares en muchos de los aspectos se pelean, cuando la pelea tiene que ser la última vía de una discusión, sí. Y por parte de un responsable como es Florentino Pérez.
2: ¿Te puedo hacer una pregunta?
1: ¿Os ha pasado a vosotros? Emilio Torres, aunque no poder decir.
2: En una temporada, ¿cuántas peleas serias, ¿cuántas hubo, por ejemplo, en un año tuyo en el Madrid?
10: Yo serias, de ese calibre, a lo mejor en mi carrera, que he estado 12 años, pues me habré encontrado una, ¿eh? Peleas de discusiones, de te piso, me has hecho daño, te empujo, te separas, muchas. Eso, bueno, lo vemos en los partidos, ¿no? Pero de ese calibre, ninguna. Y aparte que si suceden, está el capitán, está el entrenador, están los propios compañeros, ¿no?, que son los primeros en separar. Si se filtran, no es lo más importante. O sea, lo importante es que quede ahí, que se resuelva lo antes posible, que no contamine al grupo, que no trascienda al resto de la temporada. O sea, creo que hay lecturas que aportan mucho más que el hecho en sí de la filtración, ¿no? Porque, de hecho, es que hemos visto muchas filtraciones en las últimas semanas que han ido perjudicando a jugadores, al club, a prensa. O sea, es la guerra del discurso, ¿no?
2: Sí. Emilio, ¿tú has vivido muchas?
15: Yo no. Yo de verdad que muchas no he vivido. Y fíjate, las que he vivido han sido entre jugadores y entrenador, no entre jugadores. O sea que...
8: No, pero más allá de la broma, que es que después de...
15: No, que no es broma, horas... te lo estoy diciendo.
8: No, quiero decir, la sonrisa que nos sale a nosotros cuando contáis. Es que a mí me parece un poco triste, porque entre otras cosas yo, insisto, a Florentino Pérez lo tenía como una figura... muy por encima de lo que vi.
2: Pero si es que yo creo que es el mejor presidente de la historia del Madrid.
8: Efectivamente, entonces opino desde fuera, pero a mí que es, entre otras cosas, se naturalice, y me alegra mucho escuchar a Emilio Mavisca y a Miguel Torres decir que lo han vivido de forma excepcional o no lo han vivido, que se naturalice una bronca de esas dimensiones.
0: De todas formas, Silvia, mira, el Florentino Pérez que compareció el otro día durante 63 minutos en la sala de prensa de Valdebebas es el Florentino Pérez que hemos conocido toda la vida en los corrillos. Lo llamativo, a mí lo que me impactó, es verle sin filtros, absolutamente desinhibido. Es decir, todos esos chascarrillos que que soltaba lo suele hacer habitualmente cuando viajamos con el Madrid en un partido de la Champions. Siempre hay un corrillo, hombre presidente, ¿cómo está? Tal. Esos comentarios que hizo el otro día en la rueda de prensa lo suele hacer.
2: Y una cosa,
0: lo llamativo fue que lo hiciera Méndez, claro, en una rueda de prensa.
2: No, pero luego aparte de una cosa, nos ponemos muy flamencos con el tema y sale la Asociación de la Prensa Deportiva pidiendo respeto a sus asociaciones de la prensa deportiva. Podría mojarse más en las condiciones laborales precarias de muchos de nuestros compañeros en muchos medios. Pedirle eso a Florentino Pérez es una cosa más estética. A mí me da igual. Florentino, yo cubrí la campaña de Florentino Pérez cuando se presentó a las elecciones.
8: Puede hacer ambas cosas.
2: Yo llevo 26 años, entre comillas, conviviendo con el Madrid y con Florentino Pérez. Pero si es que García, pero si García se retiró hace 25 años.
10: Sí, sin duda.
8: Bueno, pero, o sea, pero sí, ¿qué, sí, ¿qué sí, quieres? Pero que no, no, lo que no quiero hay decir, que justificar
2: lo que tampoco
8: eso, ¿no?
2: Es que lo de los periodistas no es para nada lo más grave. Lo más grave es que hablara en primera persona permanentemente. Lo más grave es que dijeran, a mí me tienen que echar a tiros. Lo más grave es que justifique que hay peleas todos los años y que hay muchas y que no pasa nada. Lo grave es que diga que a él no habla con nadie, no habla con jugadores y habla no habla con...
8: Pero el otro también, es que dijo acabar con los malos.
16: Para mí que no haya habido autocrítica.
3: Eso es. Para mí eso es lo más grave.
2: Pues que le pegue un palo a la
8: Pero eso será grave para los madridistas.
2: Te va tocando.
8: Pero eso será grave para los madridistas, ¿no?
10: El madridista ha disfrutado habitualmente de éxito más que de derrotas. Esa es la historia del Real Madrid. Pero cuando pierde, el madridista acepta la derrota y es el primero que da la mano y así lo entiende. Y yo creo que el otro día en la rueda de prensa de Florentino, lo último que yo esperaba de Florentino es que sacara pecho. Yo creo que era momento de pedir disculpas, sí, de asumir responsabilidades, de volver con energía, de hablar de un proyecto con fuerza y de, bueno, de decirle un poco cuáles van a ser las líneas, porque esa improvisación que demostró en gran parte de la comparecencia lo ha demostrado en la toma de decisiones, claro, incluso en lo deportivo. O sea, cuando se han ido jugadores importantes, no han sido reemplazados, han ido entrenadores.
9: Lleva 2 años Florentino dando tumbos.
1: Fijaros, hablabas a Mavisca, o mucha gente que se pregunta por esa autocrítica. De hecho, le preguntamos, pudimos preguntarle si tenía alguna autocrítica y o no lo entendió, o su respuesta fue, sí, tengo una autocrítica para los socios, que no piten a los jugadores.
2: No, yo es que creo que estaba tan metido en su propia idea que no te escuchó. Yo te digo ahora, yo creo que no te escuchó la pregunta. Él solo tenía
0: ojo,
2: un guión.
0: ¡Ojo lo miedo que puede marcar arriba!
1: Y pedían penalti, piden penalti, ¿sí? Está en el suelo, creo que es Fonseca. Dice el árbitro que no, qué ocasión ha tenido el Oviedo.
0: Es una ocasión clarísima, ¿eh? Al final el balón, sí, le sale por encima del travesaño de la portería de Courtois.
2: Porque luego está el partidito de hoy, ¿eh?
0: Bueno, esta es otra, ¿eh?
9: Bueno,
0: esto es lo que hemos podido rescatar,
9: partido,
0: ¿eh?
9: Lo que se dice partido.
0: O sea,
9: no estamos viendo
0: nada de nada.
1: A mí me recuerda a una noche de agosto, Trofeo Bernabéu, mucho calor, canteranos, pretemporada.
10: El Trofeo Bernabéu sí que era un momento bonito para el aficionado. Era la presentación del equipo y de hecho, sí, pues se dejó ya de jugar, ¿no?
8: Mira, yo por zanjar, si queréis, el tema de Florentino y no salirnos demasiado del partido, yo entiendo y estoy con Miguel en que le faltó dirigirse a los madridistas. Y solo a los madridistas. Yo creo que el error, entre otros que cometió, es que entró en muchísimas parcelas. En la personal, en la periodística,
2: no, pero si
8: en
2: hay,
8: la social, tocó hay, todos mira, los temas un, y creo que de forma una, equivocada en muchísimos de ellos.
2: Para mí hay dos cosas en las que tiene toda la razón. Lo que pasa es que a lo mejor no sé si era el sitio. Para una de ellas sí. Primero, reivindicar y mostrar su enfado por todos aquellos que le estaban matando. Porque ya están aludiendo a un tema personal y un tema de salud. Con lo cual,
10: eso es lo mejor.
2: Lo mejor de todo, efectivamente, es que está fenomenal.
9: Pero eso,
2: está
9: realmente, fenomenal, sí. ¿En qué medio se ha publicado?
10: Claro, que lo denuncie, ¿no? Que lo señale.
1: Mucha gente le preguntaba.
10: Sí, pero ningún medio.
9: Yo no he visto nada público.
2: Pero bueno, él tendrá su razón, sus argumentos.
10: Sí, vale, por supuesto.
2: Yo creo que a todos nos ha llegado en algún momento el run de no es que Florentino no está bien. Bueno, pues mira, lo primero y el motivo de alegría está enorme. O sea, está perfecto. Está perfecto, sí. Y además está con energía, está con ganas de la guerra. Segundo, el asunto de Negreira. Ya sé que no pintaba mucho, pero tiene toda la razón del mundo. Es un escándalo. un escándalo. O sea, que el vicepresidente de los árbitros durante 17 años o 18 haya cobrado 8 kilos y pico por parte de un club, en este caso el Barça, es un escándalo mayúsculo. Pero repito, a partir de ahí, lo de la prensa, a mí es que me suena siempre a lo mismo, va rotando. El otro día pilló ABC, antes pillaba Marca, pilla la COPE, o sea, aquí va repartiendo. Pero es que eso no cambia, repito, para mí lo más grave es hablar permanentemente en primera persona, decir que a mí me han reconocido como mejor presidente de la historia de este club, por supuesto la ausencia total y absoluta de autocrítica, y luego la demostración palmaria de que no escucha a nadie. Y a mí... yo creo que me consta que hay gente que quiere intentar que le oiga, pero no oye, con lo cual tiran la toalla.
9: De todas maneras, Miguel,
2: ingobernable, absolutamente.
9: Yo te voy a decir una cosa, estoy totalmente de acuerdo contigo en el caso Negreira. Eso hay que resolverlo y es un escándalo. Pero la derivada que Florentino hace del caso Negreira es que no es cierta. Es que en esta temporada al Real Madrid le han quitado 18 puntos. Vamos, por favor.
3: Pero
9: es que de... al Real Madrid le han robado 7 ligas de las últimas 14 por el caso Negreira.
2: No, por eso te digo,
9: por
2: que,
9: favor.
2: Que he hecho es muchas que, cosas ahí.
9: No, es que una cosa es el caso Negreira, que estoy totalmente y que está judicializado y tal, y otra de ahí derivar para justificarte que al Madrid esta temporada le han quitado 18 puntos y que le han robado 7 ligas.
0: Y otro matiz del caso Negreira que me parece que también es importante. Ahora lo está denunciando.
3: Cuidado.
0: Ahí está Vinicius Junior. Quiere enviar la pelota. El Jude sale por la parte de fuera de la portería. Pero hace año y medio dijo, el Barça y el Madrid tienen que ir de la mano. Y ya se había descubierto el caso Negreira.
1: Bueno, ayer intentó matizarlo en la entrevista con los compañeros de La Sexta, diciendo que él tiene constancia cuando se judía.
3: Fue el último a enterarse, sí.
1: Correcto, es decir, ya está dando la justificación, Antonio,
0: claro,
1: de que
0: lleva un año, claro. Ya se había descubierto,
3: o sea,
0: cuando
3: SER Catalunya lo saca.
0: Eso es.
3: Es anterior, y eso fue en una asamblea de compromisarios, en la que un compromisario salió públicamente a decirle, por favor, presidente, queremos más contundencia en este asunto. Y como él estaba en ese momento de la mano del Barça para la Superliga, entonces dijo, más allá de la rivalidad deportiva, tenemos que ir de la mano. Entonces hay muchos socios del Real Madrid que dice, estamos de acuerdo en que se denuncie el caso Negreira, pero debería haber sido antes. Pero más allá de eso, yo es que es tal cual ha dicho Amavisca. Yo no entiendo que comparezcas cuando todo el mundo espera una explicación, o por lo menos generar ilusión. Oye, mira, no ha salido como queremos, pero vamos a dar un N nuevo, a partir de la temporada que viene vamos a hacer tal. Pero salir solamente a hablar que te atacan, no hacer alusión a lo deportivo, para mí es incomprensible.
10: Yo hay dos cosas que me sorprendieron. Puso en valor los dos títulos que sigue ganando el Real Madrid en estas últimas temporadas. Títulos que aparentemente para el club eran menores, pero que él puso en valor. Y luego hizo un mensaje de cara a muchos aficionados donde era crítico con la mirada en la que, en comparación a otros clubes, se hacía ver que es muy difícil ganar títulos durante una temporada, ¿no?
2: Pero eso es indiscutible.
10: No, pero es que yo soy el primero que...
0: ¡Gol del Madrid! ¡Gol de Gonzalo! ¡Gonzalo! ¡Gonzalo! ¡Gonzalo! ¡Gonzalo! ¡Gonzalo! ¡Gonzalo! ¡Gonzalo! ¡Gonzalo! ¡Gonzalo! ¡Gol! Del Real Madrid en el 43 y medio del primer tiempo vuelve a marcar Gonzalo, séptimo gol en lo que lleva de temporada del canterano, que como lo celebra, se echa la mano al escudo, lo celebra con Asensio, con otro canterano y con el resto de jugadores. Qué bonito el reverso que hizo Gonzalo en una pelota que había recuperado Carreras, el balón filtrado, y cómo coloca el balón al palo izquierdo de la portería de Aaron Escandel. Marca Gonzalo García, marca el Real Madrid, 44 y medio del primer tiempo, Real Madrid 1, Oviedo 0.
2: Mira, si alguien tiene que marcar, que sea un chico de la casa, Gonzalo, un canterano que además le han aplaudido cuando le han anunciado. Castro, ¿cómo ha reaccionado el banquillo, los banquillos?
1: Bueno, Almada, el técnico del Oviedo, se ha quedado inmóvil. Arbeloa tampoco lo ha celebrado nada, se ha ido al banquillo a hablar con uno de sus ayudantes. y luego la imagen la que apuntaba Méndez. Le han aplaudido a Gonzalo, la sonrisa de lo poquito que estamos percibiendo alegre en el madridismo de un chico que parece que va a salir, que está en la prelista de Luis de la Fuente. Es una asistencia de Brahim, también un jugador que está acabando bastante bien. Bueno, de lo poco salvable del Real Madrid en este partido.
8: Pues mira, como nosotros podemos ver la imagen de la realización de la televisión, contar que hacía mucho que no veía sonreír a Carvajal.
2: Eso es.
8: Y ha sonreído con el gol de Gonzalo y ha buscado a Mbappé en esa sonrisa, o se han buscado mutuamente, para mostrar otra cara que con la que había en el banquillo desde el inicio, por lo menos.
0: Y acaba la primera mitad, ¿eh? Acaba la primera mitad, 1-0, gana el Real Madrid, se retiran. Y fíjate, el sonido
1: es
0: nada.
1: Increíble.
0: No hay nada. La gente está anestesiada, ¿no?
2: Se escuchan las palomitas.
16: Un total desierto.
0: Madre mía.
2: Nada, pues es una frialdad total y absoluta. Bueno, pues acaba la primera parte con el gol de Gonzalo. Es eso, o sea, este es el sonido, ¿eh?
9: Y menos mal que ha marcado el Madrid, Miguel Ángel.
2: Sí, bueno, a lo mejor hubiera habido algún pito si se van al 0-0. Eso,
16: no, pero yo creo que tampoco muchos, ¿eh?
2: No, tampoco.
16: Es que veo a todo el mundo ya
8: encefalograma
16: cansado.
8: Plano.
2: Oye, mira, un par de detalles que he visto durante el partido. Hoy la verdad es que estamos viendo muchas cosas. Primero, los jugadores se saben bajo el foco. Estaba Militao viendo el partido con unos amigos. Le han enfocado y se estaba riendo. Estaba ahí un poco de jolgorio con varios. De repente se ha visto, clac, se ha clavado serio, serio, que es que no movía. Yo creo que no ha respirado hasta que no han visto que estaba fuera de la imagen del videomarcador. Y luego, algo que me ha enseñado Noya, cuéntalo tú, Juanma, que es la llegada de los jugadores.
3: Imágenes
1: de la
2: solo una cosa. Ayer en la entrevista con Pedrerol, le pregunta por Mbappé y dice, es el mejor jugador del mundo. Le pregunta por Vinicius y dice, es uno de los mejores jugadores que tenemos. Es uno de los grandes jugadores. O sea, en ese tono de Florentino de, es uno de los que tenemos. Yo veo ahora esta imagen, Juanma, cuéntala. Para mí, yo creo que Florentino está bastante mosqueado con Vini.
3: Llegada del Real Madrid en torno a las 8 de la tarde, unos minutos antes, aparece Mbappé. Recordemos, después de toda la polémica, su viaje a Francia, no estar en el Camp Nou. Y directamente Florentino, que está recibiendo uno a uno a todos los jugadores, le da la mano a Mbappé, le abraza, charlan, sonríen, conversación distendida, hacen un par de comentarios jocosos, Mbappé le hace un gesto de complicidad, se despiden con, de nuevo dándose la mano y con una palmadita de la espalda, y cuando aparece Vinicius, que va un paso más ligero que Mbappé, parece que no espera, ni Vinicius espera que Florentino le vaya a abrazar, ni posiblemente Florentino espere una imagen de excesivo cariño. Se saludan, bien, se da la mano.
2: Súper frío. O sea, nada que ver. O sea, nada que ver con la de Mbappé. Nada.
3: A mí me llama la atención que cuando Vinicius es el que me parece que tiene menos intención de quedarse en esa conversación y alargarla, le da la mano y a continuación sigue hacia los vestuarios. Cuando se va, Florentino se gira, le hace un pequeño comentario, una sonrisa, pero muy leve, sucinta. Y a continuación ya llega Brahim y continúan los saludos.
2: Yo, es que a mí, repito, lo de ayer me llamó mucho la atención. Es decir, cómo se paró, cómo nominó. O sea, ayer nominó a Mbappé como la estrella del Real Madrid. Y a Vini como uno de los buenos.
9: Y fue bastante frío también cuando habló del tema de la renovación.
1: Correcto, claro,
9: Sauka. Bastante frío. Claro.
1: Una renovación que está pactada desde hace meses y dijo que... No dijo eso, en verdad. Dijo que están en negociaciones
9: y que quedaba y que mucho
1: tienen
9: tiempo
1: que resolverlo. Así,
2: sí. No, déjame un segundito, que están los descansos en el baloncesto. Acabó, estamos en el descanso en Gran Canaria, Norbert.
7: Así es, con notable ventaja para el Dreamland Gran Canaria, que gana por 16 puntos. Llegó a gozar de ventaja de 20 con un Isaiah Wong excepcional con 15 puntos, 21 de valoración. Una Laguna Tenerife que no se encuentra, que nota las ausencias. Tiempo de descanso en el Gran Canaria Arena. Dreamland Gran Canaria 57, La Laguna Tenerife 41.
2: También en el Bues Arena, ¿no, Juan Carlos? Estamos en el descanso.
7: Sí, sí, aquí hemos llegado ya al periodo de descanso con 10 puntos arriba el Baskonia sobre Lucas Murcia, 43-33, partido estelar de Tim Calvarrot, el alero francés que se va a los 17 puntos en el conjunto murciano, David de Julius su base, 8 puntos máximo anotador, por tanto tiempo de descanso 43 Baskonia, repetimos 33 UCAM Murcia.
2: ¿Y cómo está la final, el primer partido de la final de la Liga Andesa Femenina en Zaragoza, Carlos?
14: Acaba de comenzar este último periodo, apenas llevamos un minuto, con 10 puntos de ventaja para el Valencia Basket, 51-61, en un partido en el que el conjunto tarón ya está muy cómodo sobre la cancha, está encontrando soluciones cuando parece que el equipo aragonés se puede reenganchar al partido y está demostrando una enorme calidad que tiene su plantilla, en especial Hilsman, que ya lleva 15 puntos en este partido y que está siendo una total pesadilla la pintura para el conjunto zaragozano. De momento quedan 8:46 para que termine el partido, con 10 de ventaja para el Valencia Basket. Casa de Monzaragoza 51, Valencia Basket 61.
2: Bueno, pues volvemos al Bernabéu. Castro, de la segunda parte del referéndum que has hecho hoy, bueno, de la encuesta, hemos escuchado lo que piensa la gente de Mou. Eran 8 opiniones, 5 a favor, 2 en contra y uno que decía que, bueno, no era lo que más le gustaba, pero que si viene, que le va a apoyar. Y ya está. Luego has preguntado por Florentino. ¿Cuál ha sido la pregunta exactamente, Luis?
1: ¿Qué le ha parecido la comparecencia del presidente Florentino Pérez? Si lo entiende. Y, bueno, básicamente eso. Pregunta y apoyo. Vamos a escucharlo.
17: Bueno, yo creo que, a ver, ha dicho cosas que creo que son, que tiene razón, ¿vale? Quizás lo que no estoy tan de acuerdo ha sido las formas. Yo creo que bueno, salió como no se debe salir una rueda de prensa, que es cabreado, ¿no? Entonces, pero creo que dijo cosas como, por ejemplo, el caso Negreira, que es inexplicable que después de tantos años todavía no se haya aclarado y se esté dudando si ha sido un tema de corrupción, cuando es clarísimo que lo es, ¿no?
18: La entrevista estaba bien, tiene razón en las cosas que ha dicho, las cosas se tienen que quedar en el vestuario.
17: Las formas a lo mejor no fueron las correctas, pero en muchas cosas tenía razón.
10: A ver, la rueda de prensa que el otro día un poco chiste.
19: Yo creo que van a pitar a la mayoría del equipo por la temporada mala que han hecho y sobre todo por la manera que los jugadores echaron a Xavi Alonso.
2: Las formas, chiste. Y señalar a los jugadores porque le entiende o entiende la gente que es culpable o son culpables, bueno, es muy evidente. Bueno, en realidad quien echó a Xabi Alonso es el Madrid, ¿eh? Es el club, no fueron los jugadores. Los jugadores no pusieron evidentemente de su parte para que Xabi Alonso
8: siguiera siendo el equipo del Madrid. A mí me parece que hay un señor que le ha dado un muy buen consejo a Florentino.
2: No se puede salir cabreado.
8: No se puede salir cabreado a las ruedas de prensa.
2: Tiene razón.
8: Me parece muy buen consejo para muchos, además.
2: Tiene
8: está,
2: razón.
8: Está bien.
2: Muelas, Luis.
1: Pero si alguien buscaba, vamos a pitarle, horrible, vete ya, no hemos encontrado. Está la gente, es cierto que si tú te paseas por el Bernabéu, quiere que le cuentes si vas a traer a algún jugador, cuál va a ser el entrenador. La gente
2: sí,
1: lo que
2: ahora,
1: quiere
2: ahora
1: es
2: ya
1: eso.
2: Sí, ahora ya quiere.
8: Están cansados de movidas, no,
2: es que yo ahora,
8: de tormenta.
2: Ahora os hago a vosotros la pregunta. ¿Entendéis? Yo ya doy la respuesta. Yo digo sí. Yo creo que Mou ahora mismo es lo único, mirando al banquillo, que puede intentar traer un poco de, fíjate, y siendo Mou, un poco de tranquilidad. Porque creo que primero los futbolistas se saben absolutamente bajo el foco, o sea, ya saben que la gente les tiene en el radar. Segundo, creo que tiene mucha autoridad. Tercero, creo que los jugadores saben que Mourinho tiene la autoridad por parte de Florentino. Lo que no descarto es que pasado mañana Florentino en un palco esté rajando de Mourinho, diciendo que está mayor y que se le ha ido. Pero ahora mismo creo que es lo único, es lo único.
1: Si empiezo yo, para mí, a corto plazo sí, a medio plazo no. Lo desarrollo brevemente. Si tú quieres hacer un proyecto, esto tiende a decir, se me ha ido el vestuario de las manos, el madridismo está de uñas, traigo a alguien para que corte la hemorragia del enfermo. Pero si tú lo que quieres es hacer un proyecto como el que se pretendía con el de Xabi Alonso, yo creo que no va a cuajar.
0: Es que, a ver, hace 3 meses a nadie se le pasaba por cabeza que Mourinho pudiera volver al Madrid.
1: Ni a Mourinho, cuando estuvimos
0: no, ni a Mourinho,
1: en Lisboa.
0: Pero Mourinho, fíjate, pero cuando estuvimos en Lisboa y veíamos que Mourinho estaba además como desganado, como que estaba de vuelta de todo. Bueno, pues al final las circunstancias son estas.
2: Déjame que diga una cosa. Hemos visto antes las imágenes de Florentino, donde decíamos que estaba discutiendo con dos aficionados. No tengo ninguna duda que ha habido llamada para que ofrezcan la secuencia completa de lo que ha ocurrido. Efectivamente, había un señor que estaba recriminando, un socio veterano, le estaba recriminando algo a Florentino. Al lado había un socio del Real Madrid con una camiseta azul del Real Madrid, en cuya espalda se leía el nombre de...
3: En la del aficionado no, había tres chicos, sí. Y que tenían el dorsal Florentino. Sí, el aficionado creo que llevaba al verde con el 8.
2: Sí, pero en cualquier caso, lo que pretendía este era hacerse una foto. El seguidor más veterano era el que estaba medio discutiendo con él y estaba acompañado de una chica, no sé si sería su hija, nieta o lo que fuera. Y bueno, al final ha acabado Florentino tendiéndole la mano y la hija, barra, nieta o quien sea, les ha hecho una foto. Es decir, de lo que hemos visto, que parecía una discusión, a lo que hemos visto ahora, yo creo que es un palmero y un socio veterano queriendo decirle a Florentino cosas que al final acabó solventando con... estrechando en la mano del presidente del Real Madrid.
8: No sé, ya te da lugar a la interpretación, pero es que no sabemos qué se estaban diciendo en ese momento. Es verdad que la secuencia completa casi que te lleva más a pensar que eran fotos y el orden a la hora de hacérselas. Pero bueno, es que no sé, en cualquier caso tampoco es que estemos buscando identificar el estado de ánimo del aficionado.
3: Pero que habrá gente que sea muy
8: secuencia.
3: De Florentino, ¿eh? Claro. Muchos.
8: Sí, claro.
3: El tema es que todo el mundo tenga derecho a decir lo que piensa. O sea, que habrá seguro, incluso yo creo que habrá mayoría de socios a favor. Yo he preguntado a un montón de conocidos socios que me han dicho que vas a ir al Bernabéu. La mayoría me han dicho que no van al Bernabéu y me dicen,
8: yo
3: animaría a Florentino.
8: Os he preguntado hoy en la redacción que si, porque viendo la que se está formando, pregunto, bueno, y si hay elecciones y hubiera opción de un segundo candidato, ¿habría pelea? Y estáis en que no.
2: No, porque... no.

0: con los 20 años de antigüedad, nacionalidad española, oye, pues se puede presentar. Y lo más importante, la capacidad seguramente de tener un aval de 180 millones. Pero eso, repito, vamos a esperar unos días para saberlo. De aquí al 24, yo creo que no va a haber candidato.
1: Pero lo dice en esa carta que escribió Enrique Riquelme, dice dos cosas clave en ese proceso que él quería iniciar para hacer unas elecciones más accesibles. Una, el tema del voto por correo, que dice textualmente que es una laguna, y el hecho del acceso al censo. Nadie que se presente actualmente a las elecciones del Real Madrid puede acceder al censo de socios que pueden votar. Solamente el club tiene ese censo. Es decir, el que se presente desde dentro del club, en este caso la actual directiva, siempre tiene una ventaja de poder dirigirse personalmente a los socios porque tiene sus datos. Y luego el voto por correo, tal y como está actualmente, condiciona siempre las elecciones del Real Madrid. Y eso es indudable. Es imposible que nadie se presente de aquí a 10 días y pueda combatir. Es imposible.
0: Es que no le da tiempo ni siquiera voy a ver a qué entrenador traigo, a qué director deportivo traigo. Es que realmente no hay tiempo material, que por eso lo ha hecho Florentino así, porque le ha pillado a todo el mundo.
2: Yo, más allá de la capacidad,
3: solo tendría acciones si tuviera un as en la manga, como ya hizo Florentino en el 2000 cuando ganó.
4: El as tiene que ser enorme.
3: Jürgen Klopp. Y desactivas a la gente que no quiera a Mourinho.
0: Sí, pero es que eso, mira, hablando de Mourinho, y recuerdo
5: yo un poco... Yo creo que tiene más un anás que un as, ¿eh? ¿Me volas? Se te ha escapado.
3: Sí, sí. Correcto, Miguel.
0: Miguel las tira así.
5: No. Estoy dejando hablar, pero...
2: pero estáis diciendo una cantidad...
3: Permite un balón.
5: A ver, yo creo que en cualquier democracia es bueno que haya alternativas. Pero sobre todo para el que está y lleva, el caso de Florentino, 22 años. Creo que es bueno.
4: Hace 20 que no hay elecciones en el Madrid.
5: Por eso, es que es mucho tiempo...
4: Porque no se ha presentado ningún candidato.
5: A ver, Florentino tuvo tiempo para hacer campaña, tuvo tiempo para hacer un fichaje de renombre y tuvo tiempo para movilizar el voto por correo. Yo creo que fueron las tres claves, yo creo, en esa vuelta de tuerca que resolvió que no esperaba Alonso Sanz. Y bueno, que no haya habido candidato en estos últimos años, no sé si es bueno incluso para él, ¿eh? De hecho... Él se presenta y abre estas elecciones con la clara intención de provocar esa movilización, ¿no? Es al menos a mí la intención que me da, porque si no, no encuentro motivo para o por el cual tenga que dimitir y montar estas elecciones. La verdad es que no lo entiendo. Y si hay algún motivo, no sé hacia qué línea va. No sé.
3: Desactivar al rival, Miguel.
6: A voto de confianza. Que quiere un voto de confianza del socio.
3: Si Riquelme no se presenta es porque no le va a dar tiempo.
2: Pero diría que es una demostración de poder.
0: Pero es un voto de confianza con ventaja. Porque sabe que no hay tiempo. Entonces va a ganar y entonces me han vuelto a votar. Se ha presentado nadie.
5: El foco se pone en el aval y se pone en los años y en la dificultad de encontrarlo, que evidentemente eso es un problema. Pero para mí el verdadero problema está en que las peñas necesitan escuchar, los socios necesitan entender, los candidatos necesitan formar equipo. O sea, esto, por el bien común del socio, necesitará un tiempo de reflexión. Y la realidad es que no va a haber, si se presenta un candidato, más de 15 días. Entonces, evidentemente el que está dentro pues lo tiene mucho más fácil y es muy difícil que tú puedas ganar unas elecciones a Florentino, pero oye, creo que hay muchos socios que quieren tener un representante que no sea el presidente, ¿no? Y que tenga la posibilidad también de ver al presidente que piensa en muchos aspectos. Lleva 11 años también Florentino sin aparecer en una rueda de prensa, ¿no? Yo creo que es bueno que también Florentino ahora salga, se exprese, diga lo que piensa en muchos de los aspectos. A mí me parece muy bien escuchar a Florentino.
1: Pero es que, Miguel, es que vamos a ver, la actual directiva quiere cambiar la titularidad del club en un proceso, en un modelo que todavía está por clarificar y que no se ha explicado suficientemente.
5: Te interrumpo mínimamente. Si no se presenta nadie, supuestamente ya eres el responsable de que los socios te hayan elegido y entonces tú ya tienes más libertad para poder hacer eso.
1: Los socios tienen derecho a conocer una alternativa. El decir, oye, realmente, porque usted me dice que hay que cambiar el modelo sí o sí. Y ofrece 100.000 euros a cada socio, que es una cosa que de verdad es llamativa. Yo no lo entiendo.
5: Sí, a modo de acciones.
1: Claro.
5: Es una forma de privatizar.
1: Es una pseudo privatización del club en la que lo que estás incentivando es os vamos a dar 100.000 euros. Para mí eso no debe ser... Quieres proteger el club, no tiene que ser ese el incentivo. Hay que aclarar dudas del estadio. Entonces, si es que el debate es bueno en cualquier sociedad, en cualquier entorno, en cualquier club. Y lo que se está haciendo es evitar el debate. Para mí, decía Amavisca, voto de confianza. Claro, a mí es que me hubiera gustado si sale y dice... Oye,

0: mira, la temporada no ha sido buena, admito autocrítica, creo que no es tal cual como me están destripando, bla, bla, bla, bla, bla.
1: Mira,
0: vayamos a unas elecciones.
1: Sale el Real Madrid y esos pitos que son tibios, pero son para la salida de los jugadores del Real Madrid, Antonio.
2: Sí, sí, sí. Son pocos y efectivamente no van con fuerza, pero han recibido pitos algunos jugadores del Real Madrid, los jugadores del Real Madrid, y ya están sobre el terreno de juego.
3: Cuando decías, Méndez, antes que ponías el ejemplo de Militao, que le han enfocado en la grada y se ha puesto serio, ha llamado también la atención cuando los jugadores del Real Madrid llegan en bus, algunos de ellos, no todos, salen al césped del Bernabéu a contemplarlo, a empezar a concentrarse. Hoy no ha salido nadie de los jugadores del Real Madrid. Nadie.
1: Los futbolistas saben que están en el foco, o sea, que tontos no son. O sea, y ahora, bueno, quiero ver realmente si calienta Mbappé. No. Al final, Mbappé se llevará una pitada y ya está. Mbappé hoy, que ahora me he hecho fiel a la red de Mbappé, porque al final recomienda sitios chulos siempre y eso.
3: Pero puedes ir a...
2: Lo puedes permitir, ¿no?
1: Pero puedes ir a eso. Por envidia. Es por ver, digo, joder, mírale, con los pies...
4: ¿Qué me pierdo? A ver, ¿qué me pierdo?
1: Con los pies en el agua. No, es que estoy muy cerca. Ya se lo dije a Molas el otro día.
2: Sí.
1: Sauca, sí.
4: Se va a cambiar de bando.
1: Tienes que estar conmigo aquí.
5: Es un
4: momento histórico, tablero,
5: ¿eh?
1: No, que tengo...
5: ¿Qué estamos hablando?
1: Que tengo a veces cierta
5: pista más.
1: Tengo cierta tentación de pasarme a arroba ruido Mbappé.
5: ¿Ah, sí?
1: Sí, directamente.
5: No te lo perdonaría, ¿eh?
1: Directamente.
4: No tiene que morir con los primeros.
2: Me lo admitió.
5: ¿Pero por qué no te gusta Cagliari? ¿No te gusta Cerdeño?
1: No, pero es que, joder, es que lleva otros 15 días también un poco despistado Mbappé. O sea, es que va su bola.
4: Pero tú no puedes bajar del barco.
1: Hoy ha puesto una foto.
4: Tienes que confiar en él.
1: Yo lo entiendo, ha puesto una foto hoy, porque hoy se ha conocido la convocatoria de Francia, y ha puesto una foto suya con 4 años vestido con la selección francesa y diciendo, bueno, Mundial parte 3. Y tal, y todo fenomenal. Pero yo qué sé, joder, disimula y pon una, y luego todos al Bernabéu. O yo qué sé, pon un story. Si son gratis, pues... los stories son gratis.
5: Miguel Ángel, sé fuerte.
4: Mantente firme.
1: Pero lo que dijo Xabi Alonso aquel día al árbitro, ¿eh? Joder, es que me hacéis pensar mal. Es lo mismo.
5: No, a ver, yo defiendo mucho a Mbappé, pero es verdad que últimamente no está siendo lo suficientemente... no está entendiendo el umbral del Real Madrid en una situación límite. No lo está entendiendo. Él está actuando igual que si no pasara nada. Y es que no se puede actuar como si no pasara nada, porque sí que está pasando. Y yo creo que ahí él no está midiendo bien, sinceramente.
6: Yo lo hemos dejado pasar por alto antes la actitud de Vinicius, no en el terreno de juego, ¿no?, sino en la llegada al campo. Yo soy Vinicius, y si yo no tengo claro qué entrenador va a venir y qué piensa también el entrenador que viene, yo no renuevo. Yo no sé si ese debate puede estar también sobre la cabeza de Vinicius. Y luego, en relación a Mourinho, que lo dais por hecho, yo tengo una información, y es que Mourinho, para venir al Real Madrid, exige que haya un responsable directivo por encima, o sea, deportivo por encima suyo. Él no se quiere quemar, no sé si le ha figurado un director deportivo. Yo quiero ver si eso también aparece en esta estructura o este nuevo modelo de Florentino.
5: Hombre, podía en Valdano, quizá con Mourinho, ¿no?
6: No, con Florentino más.
5: Con los dos.
6: No, pero no sé si
2: lo pasa,
6: no,
2: lo digo, pasa que Mourinho tiene tantas ganas de venir. O sea, quiere decir,
6: no, lo que pasa es que decía Miguel Ángel, tranquilidad, Mourinho, a mí son palabras que no casan de la mano. Porque, de verdad, yo he escuchado a grandes jugadores que han pasado por las manos de Mourinho en el Real Madrid, en esas temporadas, que no han terminado bien con él, ¿eh?
1: No,
4: algunos lo han manifestado claramente, han dicho que es un gran entrenador, pero que no lo ven para
5: nada. Cuando hacen esta asimilación de que Mourinho puso las bases del triunfo en las Champions siguientes, que el propio Mourinho dijo que para nada, que el mérito era el Beloja, ¿no? Quiero recordarles que Pepe nos hablaba con él.
6: Sí, sí.
5: Y cuando se fue Mourinho, Pepe fue un pilar fundamental del Real Madrid en la siguiente Champions, y no jugó con Mourinho. Y jugadores como esos,
1: Cristiano
5: entre ellos, ya no decirte Iker Casillas, ya no decirte Carvajal, que Carvajal se tuvo que ir del Real Madrid porque Mourinho no lo quería, que Mourinho, en un gesto que le honró, luego reconoció años después que fue uno de sus mayores errores como entrenador.
6: Claro, Sauca.
5: O sea, es que estamos vendiendo una milonga total.
6: Pero es
5: total.
6: Que el análisis de tu discurso es muy claro. O sea, el madridismo, el sentimiento del Madrid está muy por encima de Mourinho. Mourinho lo que hizo fue dividir al madridismo y bueno,
5: y conseguir malos resultados,
6: ¿no? Y hacer seguidores fieles a Mourinho, ¿no? Un poco ese sentimiento. Yo creo que en este contexto ahora mismo lo que no se necesita es fragmentar. Yo creo que es más interesante un perfil que sea capaz de buscar esa conexión, ¿no? Del aficionado con el jugador.
1: Pero Miguel, pero si es que ese perfil, si es que Florentino necesita, o sea, necesita más Florentino un entrenador que el propio equipo. Y el entrenador para Mourinho, para Florentino, es Mourinho. Porque le va. Yo creo, a mí, quien le conoce, y hablo desde Portugal, Mourinho ha cambiado, ¿eh? O sea, Mourinho no es. Yo creo que Mourinho no le mete hoy el ojo en el dedo a un entrenador rival. Tengo la sensación. Es decir, al final concedámosle a él también la oportunidad de haber cambiado, de haberse moderado.
4: Pero con Prestiani tuvimos una versión 2, bueno, ¿no? De Mourinho.
6: Pues se ha cambiado, Florentino no lo trae, ¿no? Porque entonces a él le gustaría el que tuvo.
1: Es que no lo sé.
6: No lo sé.
1: Pero escucha, mira, Muelas, Castro y yo llevamos con esto de los entrenadores de Madrid.
4: Estamos haciendo hipótesis. Es que no hay.
5: Pero yo os voy a decir una cosa de Mourinho. A mí que el Madrid traiga a Mourinho, pues me parece bien, y hay que verle y dejarle a ver cómo juega el Madrid. Lo que me parece que es vender milongas, es tratar de hacer ver que la época de Mourinho fue un éxito en el Real Madrid. Eso es falso. Me refiero, falso con los datos. Otra cosa son las opiniones. Las opiniones no se pueden, me refiero, son libres y cada uno puede pensar lo que quiera. Pero yo a Mourinho, como a todos los entrenadores, los mediría por resultados.
2: Hay que reconocer que cortó una racha de 5 años donde el Madrid caía en los octavos de final de la Champions.
5: Bueno,
2: y es verdad que no llegó a la final.
5: Pero
2: semifinales al menos.
5: Pero si Mourinho se fue.
2: Y ganó una liga y una copa del Barça.
1: Una cosa, esto lo vamos a escuchar.
5: Pero
1: bien,
5: si Mourinho se fue y empezó a ganar Sergio, Champions en Madrid como churro.
1: Que es de lo poco bueno que nos va a dejar el partido hoy. ¿Está preparado Santi Cazorla para entrar al partido, Luis?
3: Eso es, va a ser el primer cambio. De hecho, iba a salir ya, pero ha tenido, yo creo, algún problema con un vendaje o quitándose. Y al final, en breve, va a salir Santi Cazorla, que se va a llevar
1: la única ovación de la noche.
2: Eso te voy a decir,
3: y,
2: lo único.
3: Bueno, se ha llevado, también quería comentar, ha salido a calentar Dani Carvajal y en el sector donde calientan los jugadores del Real Madrid también se ha llevado muchos aplausos de la afición madridista. Están calentando en el Madrid Carvajal y Bellingham. Vamos a ver si también el Bernabéu aplaude a otra leyenda como Dani Carvajal. Pero pendiente, sí, de Santi Cazorla, la institución en el Real Oviedo, que va a jugar en un escenario mítico de un jugador mítico también del fútbol español.
2: Y es una pena la despedida de Carvajal, ¿eh? ¿Cómo va a salir por la puerta atrás?
3: 400
2: y sin mundial,
3: casi 50 partidos.
1: Esperamos que el día del Athletic ese día tenga un homenaje. Lo va a tener, va a tener un homenaje a esa altura.
5: Sí, pero vamos,
7: seguro.
5: Pero que aún así,
7: y si no es del club, va a ser de la afición, vamos.
5: Aún así, la última temporada de Dani, yo creo que no la merecía. Pero bueno, la vida.
1: No se sabe nada, ¿no?, de Dani, de qué va a hacer.
3: No.
2: Yo creo que, como no esperaba tampoco este escenario...
3: Bueno, de hecho...
2: Está por ver, ¿no?
3: Es cierto que ya no por los tiempos, pero él tenía el pensamiento o esa última opción de que el Madrid le iba a llamar. Porque pasó hace tiempo con Lucas Vázquez. Hace unas temporadas Lucas Vázquez no iba a renovar y el Real Madrid... mediados de abril, es cierto que en otro contexto, porque estaba haciendo una gran temporada, le llamó.
2: Espérate la falta, a ver la falta. Más tonto lo de Alexander Arnold. Ahí está Alexander Arnold, flojito, centradito, claro. Sin problemas, Scandell.
1: Pues mira, para lo que había venido, Emilio, si Arnold, si lo que tenía era buen pie, la tira floja,
2: sí.
1: Pues ya me contarás. Que, no, iba a decir que le quedan 8 días para tomar una decisión, porque el partido es el sábado de la semana que viene, el día 23, ¿no?
2: Sí. Sí, sí.
1: Y una de dos, o le haces un gran homenaje por parte del club, o es que no saber nada y te arriesgas a no hacer nada. Pero bueno, ¿está preparado Cazorla, Luis?
3: Cuando el balón deje de estar en movimiento será el primer cambio en las filas del Oviedo. De hecho, será ahora mismo. Vamos con el cambio. Mira, mucha gente se pone de pie y mucho aficionado del Oviedo, pero por favor, que escuchen la ovación que tributa al Bernabéu a Santi Cazorla.
8: Y
3: Le colocan el brazalete de capitán. Saluda Santi Cazorla también a la grada. Honores a una leyenda del fútbol español con el 8, Santi Cazorla, el capitán del Real Oviedo, ya en el césped.
1: Mira, y Carvajal y Bellingham aplaudiendo también. Pues mira, pues es la,
5: lo más bonito de la
1: lo
5: noche.
1: Mejor del partido.
7: Sí. Sin duda, vamos.
2: Lo único. Sin duda. Nos podemos llevar a la boca, sí.
1: Lo mejor
2: sí,
1: del partido. Emilio, dime algo de modo, a ver. ¿Tú lo ves o no? O sea, lo ves, bueno, lo ves, es que lo vas a ver, es que va a ser el entrenador del Real Madrid. ¿Tú qué opinas? ¿Qué piensas?
7: Yo creo que no se puede traer a un entrenador únicamente para, en teoría, meter en cintura a los jugadores. O sea, yo quiero que a Real Madrid venga un jugador en el que el presidente o la directiva tengan confianza que va a hacer jugar a este equipo, que va a hacer jugar bien a este equipo, que va a hacer
5: claro,
7: ganar títulos a este equipo. A mí, para que venga con un látigo y castigue a los jugadores, para eso no necesito un entrenador. Necesito uno que de verdad yo crea en él, en su forma de jugar y en su forma de llevar este gran club. Pero solo de castigo,
2: Emilio,
7: no.
2: Emilio,
7: no,
2: si es que van a bandazos. O sea, traes a Xabi Alonso para 3 años, un entrenador moderno, joven.
7: Es que sigo pensando que a Xabi Alonso lo han traído sin quererle. Yo sigo pensando eso.
6: Sin quererle él.
7: No, sin querer. Florentino, claro, sin querer. O sea, como que se ha visto obligado. O sea, tengo un entrenador español que ha hecho una cosa impensable casi en Alemania. Pues se ha visto, yo creo, la obligación de traerle, pero que no ha creído en él nunca.
2: Era una apuesta de José Ángel Sánchez.
6: Sí, de Juni también.
2: Pero parecía que tenía la bendición, ¿no?, de Florentino.
6: Lo que no puede ser es que Florentino ayer diga, sorprendido, que el aficionado tiene que entender que no es fácil ganar y que hay muchos otros equipos que tardan mucho en ganar. Y tú pienses en Mourinho, porque es un perfil a corto plazo, ¿no? Pues si ya lo tenías con una idea como la de Xabi Alonso, ¿no? Y si no es Xabi Alonso, pues tráete un perfil de entrenador, como dice Emilio, que te vaya a establecer una manera de jugar, que te vaya a dar un liderazgo a la plantilla. O sea, son muchas más cosas, ¿no?, que al final el meter en vereda a unos jugadores. O sea, me parece algo muy simple en concepto, ¿no?
4: A ver, cuando vosotros habláis del Real Madrid, habláis de un club con la fuerza y el orden y el mando del presidente. O sea, no son todos los clubes iguales. Y el Real Madrid es presidencialista, ¿no?
6: Sí. O sea,
4: pues eso también lleva a tomar decisiones en el banquillo.
5: Sí, pero sí, lo que están diciendo, yo creo con razón, me da la sensación, tanto Emilio como Miguel, es que cuando se toman las decisiones por otros criterios que no son los deportivos, suelen salir mal.
7: Casi siempre.
5: Claro.
4: En esta temporada se han tomado decisiones con otros objetivos, como el de Xabi Alonso, y también ha salido mal.
5: Bueno, pero
4: por falta de paciencia.
5: Ojito, ¿eh?
2: Sí. A ver, pitos, ¿eh?
3: Sale a calentar, ojo, Mbappé. Ahora sí que notamos un poco más de pitos, sí, en el Santiago Bernabéu, la salida de calentar de Kylian Mbappé.
2: Le estaban esperando, ¿eh?
1: Aquí para todos.
2: Le estaban esperando.
1: Aquí para
2: estaba
1: todos.
2: Apagadito el público, no ha habido pitos prácticamente para nadie. Y en cuanto ha salido Kylian Mbappé, han aparecido pitos en el Bernabéu. Ojo, Camavinga dentro del área, tiene que salir. Pues esto es algo que ya intuíamos, ¿eh?
1: También lo que yo creo, ¿eh? En el cambio le van a meter una pitada en condiciones y en el campo, como le ha pasado a Vini al principio. Pues primero balón, algo de pitos, en el segundo balón ya no tanto, en el tercero ya te da igual.
2: Pero fíjate, mira Carreras, sea Carreras con el exterior, va a parar Aaron Scandell. Pero fíjate, también es un aviso al francés.
1: A todos.
2: Mira, sí, pero fíjate, él se libró de los silbidos, de los pitos el partido del Levante. Y yo creo que Vinicius también dice, bueno, ¿y este qué? ¿Y a este qué?
6: De todas formas es llamativo, es llamativo que hoy pues muchos socios no hayan ido al campo, ¿no? Que esté medio vacío, que hayamos vivido una primera parte donde no se hayan expresado, ¿no? Esto coincide más con un perfil de un aficionado al Real Madrid que está de turisteo en Madrid y tiene la posibilidad de ir al estadio, ¿no? Y es más un turista, por decirlo de alguna manera.
2: Sí.
3: O gente de fuera que viene a disfrutar.
6: Gente de fuera,
2: no son,
6: o gente que no ha visto nunca a Kylian Mbappé, que voy al foco directamente. El que no ha visto nunca a Kylian Mbappé, le da igual este debate, lo que quiere es verle en el campo. O sea, que los pitos creo que no encajarían con ese perfil, ¿no?
1: No, pero aparte es que yo creo que Mbappé
3: Le da igual.
2: Le da igual, le da igual.
4: Que le da igual.
2: Que le da
1: igual.
2: Que el otro día se salía riéndose cuando se dieron
5: por favor, de por favor, Antonio, ya no empecemos, por favor.
2: No, es verdad.
5: No empecemos salió con riéndose. El PS, como era FPP.
2: Uno estaba yendo al hospital y salía riéndose. Y dice, a mí me da igual. Es que, claro.
5: Hombre, yo creo que a Mbappé no le da igual que le sirve el Bernabéu. Sinceramente.
1: No, yo creo que yo creo que
3: Sauka que tiene personalidad, que tiene personalidad y que y que puede afrontar que le piten, es decir, no se va a hundir porque le piten y él va
1: una cosa. En la única intervención pública de los últimos tiempos de Florentino Pérez, ayer dijo en prime time, en la entrevista a Pedrerol, en la sexta entrevista que da la vuelta al mundo, y repito, le felicitamos a Josep. Dijo, Mbappé es el mejor jugador del mundo y el nuestro. O sea, ayer le dio el título de líder a Mbappé. Repito, por encima de Vinicius.
6: Pero ya se le había dado Xavi Alonso también.
1: Bueno, pero por si acaso, por si las dudas, ya, pero no tenía, no había metido los pies en el agua ni se había ido a cagar.
4: No, pues yo creo que...
3: Entonces, no entiendo...
4: Todavía
3: no entiendo,
4: la renovación de Vinicius parecía que estaba más clara. No,
3: entonces no entiendo cómo en el clásico arropó a Vinicius. No entiendo cómo en la gala del balón no balón de oro ganó Rodri.
1: No, pero es que te estás yendo muy atrás. Es que esto va cambiando al día.
6: Pero mira, yo te hago una pregunta. Si Kylian Mbappé es el mayor activo del club y es el jugador más importante, ¿cuándo ha salido toda esta información todas estas semanas? ¿Qué la filtra? ¿El mismo que filtra la pelea? ¿Porque tiene el mismo interés?
1: No.
6: O porque yo creo que esas informaciones no beneficiarán al Real Madrid.
1: No, pero escucha, pero lo que ha
6: salido... ¿El Real Madrid tendrá la posibilidad de frenarlas?
1: Pero lo que porque lo que ha salido Mbappé al final son fotos de paparazzi. Otra cosa...
6: Y la cámara, como decía Muela, de riéndose cuando sale del entrenamiento. A ver, un jugador sale...
1: Pero tú sales
6: del entrenamiento y te dice...
3: bajándose del avión.
6: Y te dice un aficionado, ¿qué coche más chulo? Baja la ventanilla y te echas una risa y no entiendes por qué estás riendo de la pelea. O sea, sí, si hay una cámara ahí es por algo.
1: No, escucha, Miguel, porque mira, el otro día estuvo Luis Castro ahí con la cámara, o sea que al final los periodistas hacemos estas cosas,
4: pero
1: vamos con las cámaras.
4: Eso tampoco es así, Miguel, porque tú cuando estás saliendo del coche ya te dice el de seguridad adentro. No veas la de cámara que hay fuera.
6: No tienes contacto con el seguridad. El seguridad está en la garita que está a 300 metros del vestuario.
4: ¿Que antes de salir del no nos avisan de, oye, ahí fuera hay gente?
1: Nah, pero no, ya lo sabes.
6: ¿Pero qué más da eso?
1: Que no, que es que yo creo que...
4: Quiere decir que sabes que hay cámaras y si vas a darte una carcaja... A lo mejor no es la más adecuada.
6: Eso me parece una cosa menor para todo lo que ha pasado en toda esta semana, vamos. No le di importancia a ninguna.
4: Hombre, en claro, cualquier caso, la importancia la tiene lo deportivo.
1: Un segundito, que acaba el primer partido de la final de la Liga Endesa Femenina. Carlos, ¿quién se apunta al primer partido?
8: Pues ya se intuía el descanso y ya es una realidad. El Valencia Basket se ha llevado el primer triunfo de esta final con un buen partido del equipo de Rubén Burgos por 73-81. El equipo ha sabido castigar los errores defensivos del Casademón, especialmente en el tramo final del segundo cuarto y en el inicio del tercero. Mención especial para varias jugadoras: Elena Buenavida, Leo Fievich, Leti Romero y sobre todo Hilsman. Esta última con 20 puntos, que han sido las líderes del ataque taronja y han decantado este primer partido la final a su favor, a falta de ponerle la rúbrica el próximo domingo en casa en el Roig Arena. El Casademón, por su parte, ha respondido en el último periodo, en los últimos minutos, pero está obligado a remar a contracorriente en tierras valencianas para forzar ese tercer partido que se jugaría el próximo domingo, la semana siguiente, aquí en el pabellón Príncipe Felipe. Así que, de momento, hoy este primer asalto se lo lleva Valencia Basket por 73-81.
1: Gracias, Carlos. Hasta luego. Bernabéu.
8: Adiós, un abrazo.
2: Y la ha tenido el Oviedo, ¿eh? La ha tenido Nacho Vidal, el lateral derecho, ingresando dentro del área. El disparo salió cerquita del palo derecho de la portería. Mira, del guardameta. Y ahí están los cambios en el Madrid.
3: Van
2: Luis
3: a entrar Carvajal y Bellingham. Se va Chouameni, vamos a ver la reacción del público.
1: Pitos para Chouameni.
3: Aplausos para Bellingham y ahora vamos a escuchar la ovación que se va a llevar Carvajal porque sale por tren Alexander Arnold. Ahí lo tienen. Aplausos para Dani Carvajal, buen gesto de Vinicius, se ha acercado, le ha puesto el brazalete de capitán. Así que ya Carvajal en el lateral derecho por Alexander Arnold. Y también ha entrado Jude Bellingham, se ha retirado Chouameni.
1: Bellingham ha librado, ¿eh?
3: Sí, ha librado mucho.
6: Sí.
1: O sea, librado, digo, que la gente le ha aplaudido.
5: Es que yo creo que Bellingham, sinceramente, es uno de los jugadores del Real Madrid a los que no se le puede reprochar ningún esfuerzo. sinceramente.
3: Sauka, se le puede reprochar estar en el barco de los no Xabi Alonso, se le puede reprochar. No, yo no quiero entrar aquí, pero se le puede reprochar.
5: Yo estoy hablando en los últimos partidos.
2: Él ya recibió el día de Levante.
5: El día de Levante le dieron como a todos.
2: Y Valverde, exactamente.
5: Pero de ese momento hacia adelante. Yo creo que.
1: Pero escucha, si es que sería injusto librar a cualquiera. Si es que aquí, claro, al final los jugadores han tenido mucha culpa, mucha culpa. Y ya está. El problema que es que se lo han permitido, que le han dado la autoridad al vestuario en detrimento de un entrenador como Xabi Alonso, pues ya está, seguro.
2: La frase que le dijo Xabi Alonso a José Ángel: les habéis dado todo el poder a los jugadores, y ese es el mayor de los errores que ha cometido este club. Esa es la frase, lo último que le dijo Xabi Alonso a José Ángel Sánchez.
1: A ver, que pase un poquito también por el baloncesto, que tenemos dos partidos desde las 9:30. Norbert, ¿cómo está el derbi canario?
9: Pues muy calentito. Ahora han tenido que intervenir los árbitros por una posible agresión del pívot de la Laguna Tenerife, del Gran Canario, Fran Guerra, sobre Jefferson. Cuando el Granca había puesto nuevamente la máxima en el partido de 20, están los árbitros que van a analizar la jugada. Desquiciado el equipo de Chus Vidorreta, desquiciado la torre aurinegra, enfado mayúsculo en este Gran Canaria Arena, que piden la expulsión del jugador del conjunto tinerfeño, cuando el Granca lo tiene encaminado a falta de 9 minutos, 5 segundos para que concluya el partido, conseguir una victoria para ello vital, ganando por 20, estratosférico el partido de Isaiah Wong con 21 puntos, Metu con 15, y fuera, grita el Gran Canaria Arena a Fran Guerra.
1: Eso en Gran Canaria, mucho más al norte, en el Buesa Arena. ¿Cómo está el partido de Baskonia, Zendoya?
10: Bueno, pues el Baskonia, que de momento tiene bien encauzado el partido, ya que aquí restan 1 minuto 11 segundos para llegar al final del tercer cuarto. 16 puntos arriba vence el Baskonia, 66-50 al Lucan Murcia, con un hombre estelar, Tim Calvarrote, lo está haciendo a lo largo del partido, 22 puntos. A ellos se han sumado hombres como Kobe Simmons y Trent Forrest con 13 puntos y 11 respectivamente. En el conjunto de Murcia, tan solo David de Julius y Kate con 15 y 10 puntos respectivamente son los que dan un poquito de oxígeno al equipo de Sito Alonso. Está siendo examinada una jugada en el instant replay, en 2 puntos para Lucan de Murcia, por tanto no valió ese tapón de Diakité, y el marcador 66-50.
1: Volvemos al Bernabéu, 1-0 gana el Real Madrid en un partido terrible, terrible de entrenados
2: todos. Yo creo que es de lo peor que recuerdo. Claro, evidentemente el Oviedo de segunda división, el Madrid después de una temporada catastrófica y sin jugarse nada, con un estado de ánimo que se ve en los dos equipos es bajísimo, y eso también queda palpable para el espectáculo. Mientras se va a ver también el cambio en el Oviedo, y enseguida veremos una de las de los momentos un poquito más especiales, sobre todo porque Kylian Mbappé, en cuanto ha hecho aparición, ha empezado a hacer ejercicios de calentamiento, ha habido pitos, y eso nos lleva a pensar que se va a llevar una buena bronca el jugador francés, y eso también siempre es noticia, evidentemente. Y la mueve el Oviedo, ahí estamos en el 22.
3: Han llamado ya Mbappé, sí, va a salir, yo creo que van a compartir la salida con el jugador del Oviedo, con Hassan, los dos 10 ahora mismo de los dos equipos, para entrar en el césped, en el 68 de partido. Por lo tanto va a reaparecer Mbappé después de esa lesión contra el Betis, y va a tener algo más de 20 minutos.
2: Está buscando el Pichichi, porque lleva 24 goles, 41 en total.
1: Y 22 Muriqi.
2: Eso es, por lo tanto también la cuestión individual va a ser importante para Kylian Mbappé. Ya lo hizo en el mes de diciembre del pasado año con Nepolica. Mira, ahí está el cambio. No. Vamos a ver primero el del Oviedo.
3: Primero el del Real Oviedo. Va a entrar, como decimos, Hassan con el dorsal número 10. Se va a marchar Thiago Fernández, que además se va por la otra banda. Y en el Real Madrid se va a retirar Gonzalo, el autor del único gol del Real Madrid, que no se había enterado el bueno de Gonzalo, ahora sí, al ver su dorsal en la tablilla del delegado de campo. Se marcha a ver, Gonzalo,
1: espera,
3: aplausos
1: espera,
3: para
1: vamos
3: el canterano.
1: A escuchar, vamos a
3: escuchar. Pues sí. Se la llevó Kylian Mbappé, aunque hay algunos aplausos en alguna de las zonas más cercanas a donde nos encontramos nosotros en la cabina de Radio Nacional.
2: Pero más pitos.
3: Mucho pito para Kylian Mbappé a su salida al terreno de juego.
2: Muchísimo más
1: y
2: pitos.
1: Y entra al campo con una sonrisa.
4: Claro. Bueno, pues no sé. No sé si eso es fortaleza mental o qué es.
3: Sí, es fortaleza mental. Es un tipo que.
2: Sí.
7: Él
2: sí.
7: No le da importancia. Él dice, mira, no me importa mucho que me pitéis hoy porque voy a hacer un gol y me vais a acabar aplaudiendo. Yo creo que eso es lo que piensa. Sí. Te lo digo en serio.
1: Creo que
7: es lo que tiene en la cabeza.
2: Le has dado la vuelta al final de la frase, Emilio.
7: No, te lo juro. Yo es lo que pienso.
1: No, es que no ibas a decir.
7: Me está diciendo, sí, pitarme, ya veréis.
1: No, cuando ibas a decir, me vais a acabar...
7: No.
4: O sea, tenéis la mente...
1: Ya ha salido aplaudiendo.
4: Tenéis la mente horrible, ¿eh?
1: Es que yo creo, yo he escuchado lo mismo que
7: para una vez que pienso bien. Para una vez que pienso bien.
4: Esta gente tiene la mente sucia, no les hagas
7: caso. Ya
4: ves.
1: Sí. Yo es que he escuchado todo gerundio, pero no era aplaudiendo.
4: Está ahí fatal, ¿eh?
1: No, pero escucha.
2: Mira Bellingham, se la está viendo Kylian Mbappé, abre a la derecha para Paston Tono, el balón para Mbappé. Mira, pitos. Mbappé, perfil al disparo, Mbappé, fuera, sale desviado, sigue narrando, los pitos.
3: Bueno,
2: sigue,
3: pero ahora
2: sigue riéndose, ¿eh?
3: Declaración de intenciones, sí. Primer balón que controla Mbappé, bicicleta, encara portería, y el chuco a la izquierda, es cierto que se marcha desviado.
2: Y sigue riéndose, cuando han arreciado los pitos,
4: lo mismo,
2: está...
4: Esto ahora mismo le está motivando, y los buenos jugadores dicen que ante esas cosas se crecen. No sé, es que buscar una interpretación de esto es complicado sin caer en algo, en decir algo de más.
3: Y que siempre, Silvia, se dice que el Bernabéu no ha perdonado a nadie. Ha pitado a los más grandes, pues esa también se la puede llevar Kylian Mbappé como una medalla.
2: Pero
3: ¿no?
2: Es verdad que esta temporada él no había recibido. Y hoy sí está recibiendo el jugador francés. Y sin duda alguna, hombre, yo creo que también lo esperaba, ¿eh? Yo creo que esperaba, hombre, porque le estaban diciendo.
1: Claro que lo esperaba, no lo va a esperar.
2: O sea, tonto no es. Está en otro mundo, pero tonto no es. O sea. Muy pero bien. Bueno, la cuestión. Mira, ahí está, Mbappé. ¡Pitos para Mbappé! En una temporada en donde se ha pitado a Vinicius, a Bellingham, a Valverde,
1: a Florentino.
2: Claro. ¿Sabéis a quién no se ha pitado? A los entrenadores. Ni a Xabi Alonso ni a Arbeloa.
1: Sí, mira, tienes razón.
2: Es así, ¿eh? Xabi Alonso se fue sin ser pitado y Arbeloa pues tampoco ha recibido pitido. O sea,
1: también
2: que,
1: te digo una cosa, como marque un gol, llámame loco, creo que la gente le va a aplaudir, ¿eh?
7: Hombre, seguro, sí. Ya te lo digo yo.
2: Sí, por eso yo creo que se ríe, por eso no se lo toma en serio.
1: Oye, creo que es el peor partido del Madrid que recuerdo. Iba a decir que nunca, porque ya se me juntan los partidos.
7: No,
1: pero...
7: este año hemos tenido unos cuantos, ¿eh?
1: Pero como esto...
3: Volví a recordar, cuando recordamos, ¿no? Ya aquel de esa temporada 18-19 con tres entrenadores, Lopetegui, Solari y Zidane. Esa última travesía, ese partido último, hay que irse atrás contra el Betis. Yo lo recuerdo también durísimo, esa derrota del Real Madrid 0-2. Lo que pasa que ahí sí que el Real Madrid había reaccionado porque había traído a Zidane antes de acabar la temporada. Con lo cual, no eran pitos, sino decir que acabe la temporada ya, que la que viene Zidane... ya con plenos poderes de nuevo, y así lo hizo, ¿no? Porque el Real Madrid volvió, pero también se asemeja mucho a aquella temporada también en la que el Madrid sufrió muchísimo, la temporada 2018-2019.
2: Fíjate, también hoy el rival descendido, que es, bueno, pues una situación muy, muy complicada, en fin, el estado de ánimo no es ni mucho menos el mejor, y con una afición que ya arrojó la toalla hace mucho tiempo. A ver, Vinicius Junior, a esto hoy no le pitan, ¿eh? Vinicius Junior tocando para Carreras, a Carreras con Kylian Mbappé. Mbappé le deja el balón a Carreras, para Vinicius Junior. Vini con Mbappé. No aguanta, sí había... podía haber falta.
3: La hay,
2: sí. Sí. Mbappé que...
3: Falta de Colombato.
2: Mbappé que sigue riéndose ahora que hemos visto un primer plano. El jugador francés que no acusa ni mucho menos la presión de recibir pitos.
3: Y que se pide la falta a Muelas.
2: Sí, porque tiene unas ganas de marcar tremendas Kylian Mbappé. Y lo celebrará y lo festejará. Y el público
10: también lo celebrará y le aplaudirá.
3: Ha ido más
10: porque el fútbol está todo inventado.
3: A la imagen, ha ido más Mastantuono, no sé si a pedirle el balón.
10: Y yo creo que... Le ha mandado a Mastantuono al otro lado. Dice, no, quita.
6: Si Mastantuono pide camillas, ¿cómo no va a pedir balones?
10: ¡Madre mía, Torres! ¡Madre mía! No. Bueno, a ver, Mastantuono. Ahí está Mbappé, el disparo a la espalda del jugador de Oviedo. Uy. Le va a caer el propio Mbappé.
3: No. Se ha quedado dolorido después de ese disparo de Kylian Mbappé, el jugador del Real Oviedo, que se ha llevado un golpe en el estómago. Se ha quedado sin respiración, así que juego detenido. Están atendiendo ahí Santi Cazorla. La verdad que se ha llevado un disparo tremendo. Ahora sonríe Reina. Y mira, Mbappé hablando con Eric Bailey.
4: Ahora tiene que estar buscando amigos por todas partes.
5: Oye,
4: ¿claro?
5: Antonio, Luis, tengo una pregunta para vosotros. Gonzalo no va a seguir, ¿no? ¿O sí?
6: No.
3: La idea antes de... Claro, es que ahora hay que poner todo en condicionante, pero la idea de club es buscarle una salida.
5: Vale. Carvajal no va a seguir, ¿verdad?
3: No va a seguir.
6: No, Carvajal no.
5: Asensio... No
3: se le busca una salida.
5: Vale.
10: Ojo Mbappé. Ahí está Mbappé, el control de Mbappé. Estaban cerrándole Costas y Bailey el balón que sale por la línea de fondo. Bueno, está buscando Mbappé el gol. Será córner. Saque de esquina.
3: ¿A dónde nos quieres llevar, Sauka?
6: A que Thiago Pizarro va a ser el único español.
5: Claro, exacto. ¿Cuántos jugadores de la cantera va a haber en la plantilla del Real Madrid?
6: Como Carreras. ¿No?
5: Carreras,
3: sí. Y Fran García, al que yo creo que va a continuar
5: español,
3: porque tenemos a Mendy lesionado.
7: Asensio va fuera también.
5: Claro. Es que sí. De la cantera quedaría Fran García, si sigue, y Thiago.
3: Sí, Carreras, como decía Miguel. Sí. Y bueno, Asensio, la intención, que lo hemos explicado también en este programa, es darle salida. Pero vamos a ver. Primero, si Asensio quiere irse, y segundo, si hay algún club que no es que tenga una ficha altísima, pero a Asensio, cuando se le dio estatus ya de primer equipo, evidentemente se le revisó el contrato para percibir algo más de lo que estaba haciendo como canterano, como jugador del Castilla.
1: Asensio tiene mercado,
6: Bueno, o sea, sí, pero...
3: Lo que quiere irse.
6: Lo que cobra es mucho,
1: Sí, pero otra cosa es una excepción. Asensio, te digo yo, que... Solamente por el hecho de llevar 100 partidos en el Madrid.
7: Ya, pero es que además el Real Madrid va a necesitar para el año que viene.
1: Claro, el problema es que
7: mínimo
1: que
7: dos centrales. Claro. Si se va él, igual hay que traer tres.
6: Claro.
7: Es que no lo veo yo tan
3: hay
7: claro.
3: Hay cambios. En el Madrid se marcha Brahim, aplaudido.
6: El mejor del partido, Brahim, la verdad. De lo poco
3: igual que en el Camp Nou hace unos días.
7: El otro día igual, eso
5: como
7: es.
5: Como casi siempre.
6: Sí.
5: Brahim. Es que es un chico
3: y
5: que
3: se
5: yo
3: marcha más tan bueno. Entran los chavales de la cantera, Palacios y Yáñez. Me ha llamado la atención. Fíjate que Arbeloa no es de muchos gestos regalar. Le ha pegado un abrazo a Mastantuono como si fueran hermanos. Ha sido también llamativo.
10: Mira, Vini. Ahí está Vini. Vinicius Junior ingresando dentro del área. Recuerda Vini. Se está metiendo por dentro Palacios. Aguanta Palacios. El último tocar fue el jugador del Madrid. Había entrado Bailey. El balón será, por lo tanto, para el conjunto betense.
3: Es el Real Madrid que ha agotado esos cambios. Y el Oviedo que va a introducir también uno más.
5: Oye, por
3: Pablo
5: cierto.
3: Agudín, el joven también canterano, está preparado y también está Lucas Aijado. Bueno, también buen gesto de Almada metiendo a chavales formados en la cantera del Real Oviedo.
1: Aprovecho un pasito al baloncesto en el derbi canario. Norbert, ¿cómo siguen las cosas?
10: Pues contundente la victoria para el Dreamland Gran Canaria, que vence por 26 puntos. Llegó a ir ganando por 30 con un Fran Guerra que terminó siendo descalificado por esa agresión sobre Isaiah Wong. No encuentra la tecla la Laguna Tenerife. 4:55 para terminar el partido. Victoria vital sería para el Dreamland Gran Canaria, 96-70 la Laguna Tenerife.
1: Y en el Buesa Arena, Juan Carlos.
10: Bueno, pues sigue dominando aquí el conjunto vitoriano, 14 puntos arriba. Aquí restan 30 segundos para llegar al final del partido. 71 Baskonia, 57 UCAM Murcia.
1: Recordamos de la tarde, ganó San Pablo Unicaja 97-90, ha ganado Bilbao Basket al Real Madrid 88-82, ha ganado Juventud Andorra 101-79, y en el primer partido de la final de la Liga Andesa Femenina, Valencia Basket ha ganado en Zaragoza. Hay cambios en el Oviedo.
3: Así es, se marchan Fonseca y Nacho Vidal. Entra Lucas Aijado y Pablo Agudín. Los últimos cambios en las filas del Oviedo.
9: Pues los cambios en el conjunto obetense. Estamos en el minuto 34 del segundo tiempo. 1-0 gana el Madrid. El gol lo marcó Gonzalo. Mira Mbappé. Y la baja Mbappé. El chute Mbappé. Paró. Aaron Escandel. Está buscando. Había fuera de juego en todo caso. Había fuera de juego. Está buscando el gol. Está buscando el gol. Kylian Mbappé, que quiere además ser pichichi de la temporada. Lleva 41 en todas las competiciones y 24 en liga. Dos más que Murici.
3: Repetiría el pichichi, lo que no va a repetir, porque se le ha ido muy lejos, es la bota de oro que tiene casi ya atada Harry Kane,
9: antes que
3: el jugador del Bayern.
9: Antes que el frente demagógico diga nada, porque le estoy viendo venir, ¿eh?
1: ¿Qué pasa?
9: 41 goles, dos veces pichichi.
3: En dos temporadas, escucha, casi 90 goles.
9: Enhorabuena. Te dejé bien, Kylian, pero el Madrid, nada.
3: Una cifra solo superada por Cristiano Ronaldo en sus dos primeros años.
1: Lo que no esperaba es que fueras
9: portavoz
1: tan absolutamente ventajista en el día de hoy, arropado por los pitos del Bernabéu.
4: Tenéis una buena pelea demagógica.
9: Mira, el gol. ¡Júpiter William Bellingham! ¡Hey, Jude! Marca el inglés, marca el segundo, el Real Madrid. Bellingham, que prácticamente no lo celebra, echa la mirada atrás, abajo. Ahora sí, dados de besos al público, marca Júpiter William Bellingham, el jugador inglés, hace el segundo. El conjunto merengue, la jugada por dentro, ahí estuvo el pasecito, ingresó dentro del área, buscó el disparo, marca Bellingham, 35 del segundo tiempo en el Bernabéu. Real Madrid 2, Oviedo 0.
1: Iba a decir que cuando pintaban oros o pintaban copas, es que ahora que has dicho lo de Bellingham, que su última celebración fue haciendo burla con aquellos que decían que salía y demás, haciendo que bebía. O sea, es que todo ha sido este año del Madrid, sí, pero hasta las celebraciones han sido para hacérselas mirar. Pero bueno, esto es lo que hay.
6: Esto es un golazo, ¿eh? O sea,
1: sí,
6: esto es en la línea de lo que se espera de Bellingham, un jugador que llega, que entra en el área, que tiene golpeo con ambas piernas y luego una celebración pues con responsabilidad y luego dando un beso a ese frente de animación. Que bueno, que con tan buena relación tuvo en el inicio, ¿no?
4: Pero lo ves a Mavisca como los gestos valen. Decíamos antes que Mbappé salía y sin ser lo más importante, Dios me libre, riéndose del entrenamiento en una situación complicada de su vestuario. Pues mira, Bellingham, te llama la atención por su celebración, por su gesto, por su saber estar, entre comillas, que tampoco es que a estas alturas nos llama la atención, pero que debería de ser lo normal.
7: Sí, pero fíjate que, por ejemplo, hemos visto también los gestos de Vinicius hace poco, cuando hizo gol, besándose el escudo, compartiéndolo
3: perdón
7: con el público, compartiéndolo con el público. Bueno, pues eso es que es lo normal, vamos.
3: Importante también en relación a lo que estáis hablando de Bellingham, tarea pendiente de José Mourinho, darle una ubicación. No ha brillado en esa ubicación, escorado en las bandas, donde se lo ha visto muy perdido, donde él no está a gusto, y es una tarea pendiente porque no tiene fácil encaje en la actual plantilla del Real Madrid, colocarle detrás de un punta en el que está Mbappé.
5: Muy de acuerdo
3: y
5: en eso.
3: Y también está Vinicius.
5: Muy de acuerdo, porque yo creo que debía ser uno de los jugadores con más jerarquía en el Real Madrid, sinceramente. Y solo lo vimos la primera temporada, que fue todo un poco forzado porque se quedaron sin Benzema y tuvo que jugar de falso 9. Pero a mí Bellingham me parece que tenía que ser un jugador muy importante en el Real Madrid, y desde luego no lo ha sido esta temporada, para nada, para nada.
9: Ni con Xabi Alonso ni con Arbelo, ¿vale? No han encontrado el encaje del jugador inglés, y efectivamente es uno de los activos, de los grandes activos del Real Madrid. Será algo que tenga que solucionar José Mourinho, que será el próximo entrenador del Real Madrid.
3: The Special One, volvemos.
9: Otra vez, madre mía, yo no veía venir esto, ni mucho menos, pero las vueltas que da la vida, el fútbol.
1: En realidad todo esto se arranca con la eliminación del... Bueno, yo creo ya... Sí, con la eliminación del Madrid y con el Bayern. Porque es que veníamos venía el Real Madrid a eliminar al City, con lo cual veníamos de una situación como esa, y evidentemente nadie presagiaba, digamos, un final tan, tan como está siendo. O sea que
6: va a llevar la figura de un futbolista en su cuerpo técnico. Como
1: yo estoy convencido que sí. Hoy me estaban contando, él llevó tres personas que además se estrenaron con él en el cuerpo técnico a Fenerbahce. Dos ayudantes. Espera, ya que lo tengo, voy a dar los nombres.
3: Lo que es innegociable en el Madrid mientras Méndez es Llopis, el entrenador de porteros, sí, que sí, es hombre sí. de la casa, y Antonio Pintus.
6: También.
1: Él lleva a Fenerbahce, sí. lleva a Joao Trallao, que fue el entrenador que estuvo, su asistente, que fue el que estuvo en el Bernabéu, cuando sí. Mourinho no pudo estar y el que dio sí. la rueda de prensa. Pedro Machado, a uno se lo lleva del Wolves, o sea, yo creo que recomendado por Nuno en su momento. El otro me han dicho que, bueno, es un técnico asistente con bastante recorrido en Portugal. Y a Fenerbahce se llevó a un preparador físico, Antonio Díaz. Claro, la duda... Bueno, llevo también a un entrenador de porteros, Nuno Salvios. Claro, yo creo que el entrenador de porteros es negociable porque, digamos que es, entre comillas, lo pone Courtois y es...
5: Llopis.
1: Y luego está el asunto de Pintus, evidentemente. Bueno, es que lo de Pintus...
3: El Madrid valora mucho a Pintus, para muestra un botón, el regreso de Pintus cuando se marchó Xavi Alonso con el tema de los servicios médicos. Y puede ser un punto de fricción que el Madrid...
1: Yo creo que no va a tener fricción.
3: Quiere que Pintus esté.
1: Cuidado a Fede Viñas, ¿eh?
3: Sí, en el suelo el jugador... Y además se ha hecho mucho daño, ¿eh?
1: Sí.
3: El uruguayo, además,
6: la rodilla encajada. Claro.
3: Uf. Sí. Le están atendiendo al jugador del Oviedo.
1: Ay,
3: juego
1: es que
3: detenido.
1: Pues sí, este no, chico se está jugando el Mundial, ¿eh?
5: De todas maneras, lo de Pintus, yo, mucha careta de esta en los entrenamientos, pero el equipo físicamente, que decían que es que tenía con Xavi Alonso, que los preparadores, que no sé qué, el equipo, pues no he visto ningún cambio, ni a mejor ni a peor.
6: Aparte, Florentino, en la rueda de prensa, dijo que el equipo había sentido la no preparación física en tema de la pretemporada.
1: Claro,
5: otra milonga.
1: Pero eso se lo está colgando a Xavi Alonso.
6: Bueno, pero si viene Pintus, tú ha tenido tiempo suficiente como para notar una mejoría física,
1: claro,
6: ¿no?
1: Pero Florentino
6: los
1: permanentemente te remite al Mundial de Clubes.
5: Es que
1: el error es un
6: también
1: error
6: lo jugó
1: de
6: el Paris Saint-Germain, ¿no?
5: Claro. No, lo jugaron todos. Lo jugaron todos menos el Barcelona.
3: Bueno, lo que pasa es que, Miguel, la liga francesa no tiene tanta...
5: Bueno, pero la inglesa sí, ¿no?
3: Sí, la inglesa sí, tanta
1: no
3: potencia, me refiero,
1: casi,
3: como la española.
11: Pero, de todas formas, a Xabi Alonso recordamos que lo obligaron a estar como entrenador en el Mundial de Clubes, ¿eh? Porque lo que quería Xabi Alonso era empezar más tarde, porque evidentemente pensaba o consideraba que esa plantilla, ese equipo... estaba ya con las dinámicas de Carlo Ancelotti.
5: Sí, pero
11: y el presidente le dijo: No, tienes que ir a ser entrenador en el Mundial de Clubes.
1: ¿Cómo está el partido, Emilio? Que es que Vini ni protesta.
4: Yo no sé si hay alguien que no tenga ganas que termine.
3: Tres minutos.
5: Santi,
3: ¿añadiríais algo?
11: Lo que tiene que ver es un gol de Mbappé para ver la celebración.
1: Yo lo cambio por uno de Cazorla, a mí lo que te digo.
11: Ah, no, por supuesto. Totalmente.
5: ¿Ves? Sí, se está bajando del barco, sí. Es verdad, Antonio, ¿eh?
11: Sí,
5: de
11: sí, sí, sí, sí, sí. ¿Te das cuenta, no?
5: Total,
11: ¿te das cuenta cómo?
5: Total.
4: Has perdido
11: poquito
4: ya
11: a poquito.
4: Sí.
11: Poquito a poquito,
5: voy a
11: pero sí.
5: Solo,
11: sí.
5: Voy a tener que empezar a buscar a Miguel.
4: No,
5: ¿te
4: quedas
1: tú
4: solo, pensaba, ¿no? Yo que era así, Miguel Ángel, digo.
1: No.
4: El
3: Mundial saca.
4: Ideas,
3: no, pero
1: aguanta.
5: Es que la vida se va
3: aprendiendo. En el Mundial puedes sacar pecho.
1: Ha habido un momento que me he aflojado, pero es que he visto tan absolutamente ventajista Muelas que vuelvo otra vez con más fuerza.
5: Ahí estamos, Miguel.
1: Es que ha sido,
5: eso se espera de
11: Te recuerdo.
1: Ve a 40.000 silbar y, hombre, se ha venido, pero vamos. No cabía la cabina.
11: Te recuerdo que esto empezó en el partido de ida.
3: Contra el Benfica.
11: No, contra el Bayern de Múnich. El partido de ida de
3: sí,
11: los, cuartos de final,
3: los cuartos de final.
11: Contra el Bayern de Múnich, ¿os acordáis, no?
4: Pues ahora que dices eso, le dices tú a Mourinho que en el la eliminatoria con el Benfica, que va a entrenar la próxima temporada.
3: No, que le preguntamos,
4: y
3: que le preguntó
4: piensa...
3: la prensa española.
11: Sí, nada. Sí, sí.
3: Que dijo que no.
11: Era, pero es que
3: que ni se lo imaginaba, hombre.
11: Es
3: que... Evidentemente le haría ilusión otra vez entrenar.
1: La información que yo tengo es que a partir de la eliminación del Bayern, que algo pasa ahí, Florentino estaba, Mourinho estaba inmerso en la, digamos, diseño de la plantilla, porque ya sabían que la Liga no lo iban a ganar, y estaban fuera de Europa, estaban inmersos en el diseño de la plantilla para el año que viene con Rui Costa, que es el presidente de Benfica, y con Mario Branco, que es el director deportivo. De hecho, hay una reunión, parece que bastante importante, en Seixal, que es la ciudad deportiva de Benfica, el día 27 de abril. Y ese día, de repente ven que toda la energía que tenía Mourinho días atrás, de repente era, bueno, vamos a esperar un poco mejor, tenemos varios partidos ahora muy importantes, fíjate, y al final no va a jugar ni Champions, pero bueno. Pero yo insisto con todo esto, es que yo creo que es la mejor solución para el banquillo del Madrid, que es que no hay otra cosa. En el mercado que convenza a Florentino, no hay otra cosa. Y para traer a alguien que no te convence...
4: Bueno, pero eso es distinto, ¿no? Que convenza al máximo dirigente y que lo haya, son dos cosas.
1: Claro, pero es que es
3: claro,
1: eso.
3: Pero es que si no hay, Silvia... Claro,
1: si no hay...
4: No, digo que haber entrenadores puede que los haya, pero que convenzan a Florentino, pues ya es otro... Es otra criba diferente la que
5: lo importante
4: seguir.
5: Es lo que decía Mavisca antes. Si es que no puedes traer un entrenador porque no hay otra cosa. Tienes que traer un entrenador porque va a hacer de tu equipo un equipo competitivo.
1: Bueno, pero en eso cree Florentino.
5: Vamos.
1: Florentino cree que Mourinho...
5: Pero si Mourinho... Bueno, no lo sé, oye, que a lo mejor
1: hombre,
5: sí.
1: Estoy convencido.
5: Pero vamos, Mourinho... Digamos que los últimos 8 o 9 años, resultados, o sea, sacar partido a los equipos que ha tenido, tampoco, me refiero, no es como
2: lo único,
5: como,
2: lo único que ha sacado son como... finiquitos.
3: Mira,
2: Vinicius con Mbappé, dentro de la Mbappé, ahí está Mbappé, recorte Mbappé, fuera.
5: Ahí, Antonio, mi cachi.
2: Lo hubiera cantado como la final de la Champions, ¿eh? Mira, aquí acaba.
3: Final del partido, no se añadió nada, creo que con buen criterio de Burgos Bengoechea. Iba a decir, escuchamos al Bernabéu, no, escuchamos la megafonía, mucha gente se marcha y los jugadores del Real Madrid, del Oviedo, dialogando en el césped del Bernabéu. Especialmente emotiva la imagen ahora mismo de Santi Cazorla y de Dani Carvajal hablando y dándose un abrazo.
1: Pues sí, esa es la foto, ahí en el centro del campo, pegándose un abrazo de Santi y Dani Carvajal. Pues vaya... Bueno, quedan todavía dos partidos para el Real Madrid. El domingo tiene que ir a jugar a la Sánchez Pizjuán contra el Sevilla, que allí van a tener que competir, evidentemente, más que aquí, porque el Sevilla, a pesar de la victoria de ayer y que virtualmente está salvado, necesita dar una buena imagen y despedirse ante su gente, y qué mejor rival que el Real Madrid para hacerlo. Y luego el partido del Athletic, que a mí va a ser un día complicado, ¿eh? Porque va a ser un día de bajonazo total y absoluto. Pero bueno, os iba a preguntar, Emilio o Miguel, que resumiréis el partido, pero ¿qué partido resumís? Uf.
7: No, es mejor no meterse en esto, en estos pantanales a estas horas, porque el partido es que prácticamente no ha habido partido.
4: Que no
7: ha jugado. Ya descendido, que tampoco lo ha intentado mucho, y el Real Madrid dejándose llevar. O sea, poca chicha ha tenido este partido.
1: Sí,
6: poco más. O sea, yo creo que el foco en el partido estaba en todo y menos en lo futbolístico. Y bueno, pues el equipo se ha comportado más o menos en la línea de toda la temporada. Me gusta cómo está terminando la temporada de Brahim. Ya en clave próxima temporada, a ver qué jugadores quieren estar en el equipo, quién no. El gol de Gonzalo demuestra una vez más que cuando se dan oportunidades un jugador que tiene gol.
5: Es
6: que
5: es increíble.
6: Y bueno, es que tampoco...
5: Yo
6: tampoco
5: creo que es un delantero con muchísimo valor.
6: Sí.
5: De verdad lo creo.
6: Pero poquito más.
1: Ahora, quería preguntaros ahora, Emilio y Miguel.
4: Estáis cabizbajos, ¿eh?
1: No, la responsabilidad de la propia plantilla. Hemos señalado para todos los sitios. Esta semana Florentino ha recibido crítica. Mira, esta semana se dice, joder, es que me han criticado mucho. Sí, es verdad, presidente. Esta semana se las ha llevado de todos los colores, de manera absolutamente merecida. Pero esta semana ha recibido mucha crítica a Florentino. Creo que ha ejercido un poco de paraguas también, ¿eh? Con todo lo que ha ocurrido en el día de hoy. Pero claramente ahora van a quedar expuestos los futbolistas. Hasta Mbappé ha recibido su pitada. No sé qué va a pasar, repito, de aquí a 8 días, el día del partido frente al Athletic. ¿Qué le pasará por la cabeza a los jugadores ahora, Emilio, Miguel? Porque ellos tienen que saber. Yo creo mucho en que los propios jugadores y el grupo haga autocrítica, más allá de que vaya a haber 6-7 futbolistas que el año que viene no estén, que digan, o sea, esto es culpa nuestra. Porque mirar para otro lado, o sea, lo fácil es mirar para los entrenadores y para el propio Florentino. Yo creo que al final los jugadores están camino de irse de rositas. Tengo la sensación.
4: Bueno, habrá jugadores y jugadores, ¿no, Miguel?
6: Bueno, yo tengo la sensación de que este perfil de esta plantilla no tienen tanta capacidad autocrítica, porque han demostrado durante toda la temporada priorizar su sentimiento, su deseo, su comodidad por encima del beneficio común. En el respeto al compañero que entraba de suplente, en el respeto al compañero que empezaba un partido, en el respeto al entrenador, al aficionado. No creo que ahora mismo, después de lo que se ha vivido en la última semana, el jugador sea reflexivo. O sea, no, tampoco
12: pero,
6: lo sé.
12: ¿Pero tú crees que no van a hacer que no se hace autocrítica ahí?
6: No me da la sensación.
12: Entonces, Miguel, tiene un problema el Real Madrid mayor de lo que... Porque pensábamos que el que no tiene autocrítica es el presidente. Pero si no la tiene un vestuario, con lo que ha pasado este año...
6: Mm,

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